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1: Las 8:08.
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1: Las 8 y 15 minutos.
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1: Las 8 y 29 minutos.
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1: Las 8:40.
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1: Las 8 y 44 minutos.
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1: Las 8 y 56 minutos.
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1: También de 1973, Silvana Di Lorenzo, Me Muero Por Estar Contigo.

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1: Presentamos a Claudia de Colombia y su gran éxito, Tú me haces falta.

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1: De Argentina, Leo Dan, siempre estoy pensando en ella.

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1: Las 9:06.
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2: Año 1972. Roberto Carlos, Un gato en la oscuridad. Cuando

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1: De ese mismo año, 1972, recordamos a la agrupación argentina Industria Nacional con La Tarde que te amé.
2: Era

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1: España 1971. La agrupación Moby Dick presentaba su éxito Sin una.

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1: Las 9 y 17 minutos.
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Ahora, un super éxito en la voz de Julio Iglesias, grabado en 1982 con la misma piedra.

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1: Del álbum Sentimientos de 1978, escuchemos a Camilo Sesto. Vivir así es morir de

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1: Las 9 y 25 minutos.
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0: 10:46.
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0: 10 y 58 minutos.
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0: Las 11 y 47 minutos.
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las 11:57. 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
1: Las 12 y 10 minutos.
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1: Las 12 y 19 minutos.
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1: Las 12 y 26 minutos.
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1: Las 12 y 49 minutos.
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1: Las 12 y 59 minutos.
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1: La 1:08.
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1: La 1:15.
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1: La 1:22.
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1: La 1:35.
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1: La 1:54.
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1: Las 2:08.
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1: Las 2:19.

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1: Las 2 y 40 minutos.
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1: Las 2 y 47 minutos.
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0: mío. Qué sabrosura.
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2: Las 3:11.
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1: Las 3 y 22 minutos.
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1: Las 3 y 30 minutos.
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0: Las 3:34.
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1: Las 3 y 38 minutos.
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1: Las 3 y 58 minutos.
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1: Las 4 y 15 minutos.
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1: De Pedro Emilio Sánchez, Teo Galíndez canta Romance en la Lejanía.

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1: Las 4 y 26 minutos.
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1: Las 4:38.
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1: Las 4 y 50 minutos.
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5 en punto. 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

0: nos avise. Excelente. Muy bien. ¿Qué tal? ¿Cómo se sienten?
1: En el aire, pues. Hoy es día del policía. Hoy es día del barbero. En la historia nacional, 1927. En la historia nacional, 1927. Señoras y amigas, amigos y amigas, muere en Nueva York el gran escritor venezolano, maestro de la prosa modernista, Manuel Díaz Rodríguez. Señoras y señores, tal día como hoy, un 24 de agosto, 1499, 24 de agosto, 1499. Así es, mi gente bella. Así es, mi gente feliz. Bueno, mira, Alonso de Ojeda. Alonso de Ojeda. ¿Ok? Y Juan de la Cosa. Alonso de Ojeda y Juan de la Cosa descubren el lago de Maracaibo. Al lago de Maracaibo le pusieron el nombre de San Bartolomé. El lago de Maracaibo, su primer nombre, San Bartolomé. Y bueno, tal día como hoy, un 24 de agosto, ok, 24 de agosto, Rómulo Betancourt inaugura el puente sobre el lago de Maracaibo, año 1962, para que sepáis, año 1962, para que sepáis. O sea que tal día como hoy, Rómulo Betancourt inauguró, señoras y señores, inauguró el puente sobre el lago de Maracaibo. Seguimos. Arrancamos. ¿Qué tal? ¿Cómo se sienten? Bueno, me voy a rapidito. Órbita desde las 5 en punto. Como un cañón. Primer lugar de sintonía. Bueno, vamos a entrarle directamente.

0: saludamos a nuestra gente de el canal, YouTube. ¿Cómo amanecen? ¿Me copian o no me copian en el canal YouTube? Sí, como un cañón. Gracias. A ver, pero es que aquí no tengo a nadie. Y tengo ya 64 espectadores. Muy importante, señoras y señores. Muy importante, amigas y amigos invisibles. El que sepa, que nos avise. 0412, ahora sí, rapidito. A ver, Luis Emiro, ¿cómo estás y cómo amaneciste? 5:10, voz y cortina, perfecto. Gracias, Luis Emiro. Genaro Salazar, 5 horas sin luz, los campos petroleros de Bachaquero. Qué problemón. Yolanda Castillo, la primera, buenos días. Bueno, ya estoy en el aire, en el canal YouTube, cuenta Julio Flores Radio TV, órbita, como un cañón, 103.3, amigas, amigos invisibles, gracias, compartan el video. También estoy, señoras y señores, en Instagram. Veamos, saludo a mi gente de Instagram. Uy, esto es una bar. China Guajira Rojas, Yolanda, Belisario, Nidia Graterol, esta gente que está pegada desde las 5 de la mañana con Julio Flores y Órbita, Ivonne Chacón, J. Dora Romero, Arely Rodríguez, Vargas José, Caldato Marlene, Medina, Urribarri, Luis Beltrán Barrio, El Catuche Show, Rebeca Rodríguez y un montón de amigas y amigos invisibles pegada desde temprano. En Instagram, la cuenta Julio Flores Radio TV. Síganme, suscríbanse, compartan el video. Amigas y amigos que nos siguen. ¿Qué tal? ¿Cómo andan? El que sepa, que me avise. Sí, mi pueblo. Sí, mis amigas. Sí, mis amigos. Bueno, ya estoy como un cañón en canal YouTube, Instagram y Órbita. Por supuesto, aquí estamos, amigas, amigos, en TikTok también. Saludos a mi gente de TikTok. Alberto, saludos Alberto. También a Ronald Vargas, saludos Ronald Vargas. Le damos y le dimos, continuamos mi gente amiga, continuamos mi gente feliz. Bueno, listos, ya arranqué, menos mal. Voy ahora con titulares. Titulares y más titulares de esta hora. El que sepa, que esté ahí con nosotros. Titulares de esta hora. Aquí estamos. Aquí con ustedes. Bueno, vámonos con lo que aparece en mis redes sociales. Ok, mi gente feliz, vámonos. Bueno, fuertes vientos, horribles vientos, huracanados en Maracaibo. Okay. Vientos huracanados en Maracaibo tumbaron la punta de tumbaron la punta de el obelisco de la Plaza de la República. Conchale. ¿Ok? Fuertes vientos huracanados tumbaron la punta de el obelisco de la ciudad de Maracaibo. Un balance como parte de las lluvias y fuertes vientos durante la tarde del domingo. Durante la tarde del domingo, el alcalde Di Martino, informó sobre la caída de la punta del obelisco, de la ciudad de Maracaibo. Caramba. Bueno, así están las cosas. En la Plaza de la República, la novedad es que la punta de obelisco, que es de acero, se cayó. La punta de acero, imagínense ustedes, debido a fuertes vientos. Desde hoy se comenzará la reparación con una grúa especial. Se va a evaluar todo el obelisco. Van a trabajar bomberos municipales, va a trabajar ingeniería municipal, informó el alcalde Di Martino. Gracias a Dios, no hubo víctimas que lamentar. Además, el montón de postes caídos y el montón de árboles caídos en Maracaibo, y no solo en Maracaibo, en todo el Zulia. Aquí hay un detalle importante: los árboles que se cayeron y los postes que se cayeron estaban anunciados en el programa de Julio Flores, por lo menos los de la Col ya estaban anunciados. Y voy a decir una afirmación que tengo que hacerlo: van a seguir cayéndose matas, y lo más triste, van a seguir cayéndose postes. Y eso que yo le he hecho unas sugerencias, que si ellos hacen un reporte, pasa un mes, no van a cambiarle el poste, pasen dos meses, aplíquenle la solución del pueblo. Inclusive les di cómo iban a hacer: saquen el óxido, cepillo de alambre con eso, y limpien bien el hueco, que se ve, lo limpian bien, que no quede nada de óxido. Allí pegan una abrazadera sobre el tubo lo más ancha, lo más ancha que se pueda, suelden por todos lados y luego sellan eso con cemento hasta arriba, porque generalmente el hueco del poste se hace entre la acera y los primeros 50 centímetros del poste. Gracias a que un montón de vecinos se ha comunicado: caramba, apliqué la cosa que me dijiste, Julio, oye, pásame foto para ver cómo te quedó, porque yo hoy que soy el supervisor de la obra. Bueno, pero mucho, y gracias a la actitud de los vecinos que han preferido gastar dos sacos de cemento, arena, piedras, soldadura, y limpiar el hueco del poste, porque ya se lo comió hasta la mitad, y logran limpiar, abrazan con hierro bien soldado y cierran con concreto. Es que no se ha caído en Ojeda y en La Col poste, pero en Maracaibo no le hacen eso. Y ya van a ver cómo en Maracaibo van a empezar a caerse no solo la cabeza del pico del obelisco de la Plaza Bolívar, se van a caer un montón de postes. O Corpoelet y el gobierno nacional hacen una super inversión para cambiar ese montón de postes, y Corpoelet habilita a aquella cuadrilla que existía antes. Eran camiones especiales para podar las matas y trabajaban no por mes, ni cuando llovía, nada más. No se recuerdan que esa gente trabajaba todos los días. Todos los días salían varios camiones en Maracaibo a cortar los árboles para impedir lo que pasó en muchos municipios. Bueno, así estamos, señoras y señores. Vamos a continuar. 0414-676-6599. Aquí estoy. Y le dimos. Y le damos, señoras y señores. 0414-676. Bueno, voy, sigo. Más titulares de esta hora. Voy a irme ya de inmediato con usted. Ahí lo tenéis. Y temporal con vientos huracanados. Alarman a Maracaibo, a Ciudad Ojeda y a toda la Col. Sí, señor. Temporal con vientos huracanados, alarman a Maracaibo, la Col y el estado Zulia. A las 3 de la tarde, las nubes oscuras ya se veían en el cielo zuliano. Aproximadamente a las 3:15 comenzó el ventarrón. Con como pocos se habían visto en el Zulia. Esto sucedió en Maracaibo, Cabima, Ciudad Ojeda, La Rita, Miranda y toda la Col. Amigas y amigos, bueno, le damos más titulares para ustedes. Caramba, qué triste noticia. Localizan sin vida a mujer que cayó en una alcantarilla. Dios mío santo. Una mujer cayó en una alcantarilla con su hijo en la ciudad de Caracas. A eso de las 4 de la tarde fue localizado el cuerpo de la mujer que cayó con su hijo en una alcantarilla cerca del estadio monumental de Caracas. La víctima quedó identificada. Como Kaylin Quintero González. Y el niño Keiber Quintero. Dios. El niño todavía no ha sido encontrado. La dama fue hallada en el sector Santa Lucía, Caracas. Bueno, la hora exacta, amigas, amigos invisibles, 5:33 de un lunes, gente bella, 24 de agosto del año 2026. Seguimos y continuamos. 0414-676-6599. Sí, señor. Bueno, vamos. Continuamos. Excelencia. titulares. En deportes, la Vinotinto sub-20, fútbol de playa, Vinotinto sub-20, fútbol de playa, señoras y señores, Vinotinto sub-20, fútbol de playa, golea a Perú en el sudamericano que se realiza en Lima. Bueno, inició con triunfo su andar en el campeonato suramericano de fútbol de playa. Venció 6-3 al Perú en la ciudad de Lima. El conjunto criollo desplegó una gran contundencia ofensiva desde los primeros tiempos en la arena de Lima, Perú. Con esta victoria, la Vinotinto de playa suma los 3 primeros puntos en la tabla de posiciones. Seguimos, le damos más titulares. Ahí lo tenéis. Irán, atención, atención, Irán permitirá el paso de varios petroleros de Irak por el estrecho de Hormuz. Irán permitirá varios petroleros de Irak pasar por el estrecho de Hormuz. Ay, papá. Seguimos. Bueno, varios petroleros iraquíes atraviesan el estrecho de Hormuz, una medida que se produce tras la visita al país, al vecino país del presidente, vecino de Irán. Irán, Irak son vecinos. Ajá. Tras la visita del presidente del Parlamento y negociador jefe iraní, Mohammad Baker Khalidaz, informó la agencia de noticias IRNA, agencia de noticias del Estado. Seguimos, le damos un calichito para variar. Esta noticia la he dicho 10 veces, pero bueno, es buena. Bueno, no es buena. La Major Liga Soccer multa a Messi por su altercado con un jugador del Philadelphia Union. Está bien multado Messi, le dio por detrás. No son cosas de él. A esto, a Messi, la edad le está cayendo mal, como nos cae a todos los viejitos, ¿no? Messi nunca reaccionaba así tan violento antes, pero la edad pone a uno muy casquirrioso, viejito achacoso. Y bueno, le metieron una multa porque le dio por detrás. Si le da por delante no importa, pero le dio por detrás. Así no. Bueno, el viernes la Major Liga Soccer Estados Unidos, la Liga de los Estados Unidos, multó a Lionel Messi del Inter de Miami por el altercado con Quinn Sullivan del Philadelphia Union. El comité disciplinario de la Major Liga Soccer, MLS, ha multado con una cantidad en verdecitos no revelada. Bueno, violó la política de la MLS con respecto a las manos hacia la cara, hacia la cabeza, hacia el cuello. Está prohibido levantar la mano contra desde el cuello, la cabeza y la cara. Intocables. Bueno, en el minuto 101 del partido Miami contra Philadelphia Union en agosto, en este mes de agosto. Bueno, Messi, no vuelva a hacer eso, que usted es ejemplo para la juventud. Usted es ejemplo para la juventud. El que sepa, que nos escriba. Aquí estamos, aquí seguimos. 0414-676-6599. 0412-788-2127. Muy importante. Le damos titulares de esta hora, 5:40. Las 5:40. En Caracas, organismos de rescate, señoras y señores, buscan a 4 personas. Organismos de rescate buscan a 4 personas desaparecidas. ¿Ok? Señoras y señores. Bueno. Equipos de socorro y gestión de riesgo están desplegados en la Gran Caracas y en el estado Miranda en la búsqueda de 4 personas desaparecidas a causa de las intensas lluvias. El sector La Rinconada, cerca del Estadio Monumental, comisiones de salvamento rastrean drenajes y quebradas para ubicar a Kaylin Quintero González. Ya la ubicaron fallecida. Quien no aparece es el niño Kaylin Quintero, pero ya la mamá apareció. Cayeron en una alcantarilla tras derrapar la motocicleta en que se trasladaba. Moto, Dios mío. En Los Teques, autoridades buscan a Richard Borges y Alejandra Mijares, esposo, arrastrado por la corriente en Valle Alto. La hija de la pareja de 6 añitos logró ser rescatada con vida. Pero Richard Borges y su mamá no aparecen. Y así como este, hay infinidad de casos. Caramba. Triste noticia. Seguimos y continuamos. Amigas y amigos invisibles, aquí estamos y le di. Seguimos, señoras y señores. Muy bien, sí, señor, aquí estamos. 0414-676-6599 0412-788-2127. Muy importante. Aquí voy. Bien. Bueno, ahora ya voy a ver si ya me sacaron la mata que yo mandé ayer a publicar de aquí de Ojeda. Horrible. ¿Ya está lista? Bueno, no están en otro mundo. Seguimos. Sí, voy con la mata de... Uy, feo. Esa mata ya 50,000 veces se lo habían informado. A través del programa de Julio Flores habían dicho: miren, esa mata está, ya está pegando, esa mata tiene muchos años. Ey, y pasó lo que va a pasar y va a seguir pasando, porque no hay atención de los árboles, que tienen muchos años y ya tocan las redes, arriba las líneas. Es peligroso eso, pero así son las cosas. Bueno, seguimos y le damos. Aquí están. 0414-676-6599. Voy a tratar de buscarla. Yo la pasé ayer, pero no me pararon y no me la publicaron. Ayer era domingo, ustedes saben, pero bueno, aquí de lunes a viernes no, los domingos menos. Bueno, 0414-676-6599. A ver si consigo la bendita matica. Dios, no puede ser que no me hayan publicado eso. La noticia más importante de Lagunilla y no la veo. Bueno, voy a recurrir a mis amigos de aquí. Claro, eso sí la pusieron, eso sí están en su trabajo. El que sepa que nos escriba. Por ahora seguimos, continuamos, ya aparecerá. Ahora vámonos a las 5:46. 5:46 con 5:46 con el tiempo para hoy, para que sepáis. Tiempo para hoy, señoras y señores. El que sepa, que nos avise. Allí vamos. Y aquí seguimos. Tiempo para hoy, clarito lo dije. Tiempo para hoy, clarito está. 27 grados centígrados. A esta hora, a 5:47. De esta mañana, 27 grados de calor. 27 grados de calor. Le damos y continuamos. Ahora les voy a dar el tiempo por hora hasta las 12 de la noche, a ver cómo está la lluvia, cómo está el sol, cómo está la velocidad del viento. Muy importante. Ahí lo tenéis. Muy bien. Pronósticos por las 12 horas. Yo les voy a dar 12 horas. ¿Ok? Ahí está arribita. A las 6:30. A las 6:30 de la mañana. La luna va a estar nublada. 6:30 de la mañana. Luna nublada. Para que sepáis. El viento 7.4. No va a haber brisa. No va a haber brisa fuerte. A esta hora, a las 6:30. El sol va a salir. Va a amanecer el sol. Sol amanece. A las 6:36 de la mañana sale el sol. Nublado. Sol nublado. ¿Correcto? Y 7 kilómetros sin brisa. Ni se siente esa brisa. Seguimos para las 7:30 de la mañana. a las 7:30 de la mañana. Señoras y señores, amigos invisibles, 30 grados de calor, qué molleja de calor. A las 7:30 de la mañana, ya en Ciudad Ojeda y La Col, hay 30 grados de calor. Para que sepáis, así son las cosas. Así estamos, señoras y señores, amigas, amigos invisibles. El que sepa, que nos escriba. Sigue a las 8:30, 30 grados de calor con el sol nublado. 30 grados de calor con el sol nublado a las 7:30. 8:30, 30 grados de calor. Hey, hoy hay calor desde las 7:30, avisao. Andar fresco. Franelitas de algodón si pueden, manga corta, las lindas chicas con sus chores, y ustedes, mis caballeros, con pantalones frescos, porque el calor fuerte desde las 7:30, 30 grados. A las 9:30 el sol, las nubes se van a las 9:30 y quedan la temperatura en 31 grados, 31 grados de temperatura. ¿Ok? Seguimos entonces. A las 10:30 de la mañana, 32 grados y el sol atrinca directo. Una nubecita que ni se ve. A las 10:30, 9 kilómetros la velocidad del viento. Muy importante el tiempo para hoy. Muy importante el tiempo para hoy. Atención, a las 11:30, cáiganse como condorito, a las 11:30 de la mañana, 33 grados de calor y 11 kilómetros el viento, viento normal, sin nubes. En la mañana, parte de la mañana, vamos a estar sin nubes y el sol directo, la gorrita, protector solar y ropa fresca. A las 12:30 del mediodía, 33 grados de calor. No, no es barato. Nada barato. Ah, que molleja de calor, sí. Ok, dos veces. Así es. Perfecto. Buenos días.
1: ¿Cómo amaneció?
0: Bienvenida. Bueno, 12:30 minutos, sol directo, amigas, amigos invisibles. Le damos y le dimos. A las 2:30 de la tarde y a las 3:30 de la tarde, 34 grados de calor. Vas a sentir, si salís a la calle, 38 y 39 grados como si fuera una fiebre. Fuerte el calor. Bueno, a las 3:30, 34 grados de calor. A las 4:30, 5:30, 33 grados de calor. Ahí comienza a nublarse el sol. Todavía está el sol. A las 6:30, a las 6:30, 6:59, anochece. La luna queda nublada. Ya en la tarde-noche, 31, 30 grados de calor, sin viento, 5 kilómetros sin viento. Y a la primera hora, 2:30 de la madrugada, cae otra tormenta. Es la primera lluvia del día. Primera lluvia del día con tormenta eléctrica. Presuntamente no va a haber lluvias hoy. ¿Ok? No va a haber hoy lluvia en Ojeda y en La Col. Pero hay municipios como Mene Grande que llueve casi todos los días. La humedad, 87 grados. La humedad, 87 grados. Seguimos. La humedad 87, el viento de 8.5 kilómetros, un viento normal. Ok, está soplando del sur, desde Ojeda para Tamare. De Ojeda para Tamare, para Simón Bolívar y para Cabima. Esa es la dirección del viento, de aquí para allá. La calidad del aire, buena, buena, buena, porque ha habido lluvia. Al llover hay calidad de aire. Buena, buena, buena, porque está lloviendo. No tenemos anunciadas lluvias para hoy, pero esas ondas tropicales llegan de pronto y alborotan el cielo y nos caen palos de agua. Listo. Seguimos. ¿Cómo va? Perfecto todo ahí. El que sepa que me avise. Muy bien. Hey, voy a saludar a Órbita, que está en el primer lugar de sintonía. Felicitaciones, Órbita. Primer lugar de sintonía. 103.3 FM. Saludos, Gerardo Sevilla Conti, Amorita, a Black León, TikTok, mi pana, Dios te bendiga, gracias, Black León. Saludos, Bogotá, Amorita, sí, ya te saludé, Amorita. Tú eres la primera de todos. Javier Delgado, sí. Amén, Javier Delgado, que Dios te bendiga a ti también. Amén. Eliezer Bastida, Carora. Amundo, Carora, pronto estoy en Carora. Dale pa' Carora. El que sepa que me avise. Buenos días desde Pamplona, España. Pilo Chalón. Bueno, aquí estamos en TikTok, cuenta @ Julio en Radio TV, TikTok. Compartan el video, denle el like, me gusta, y suscríbanse y síganme, amigos de TikTok. Bueno, ya les di el tiempo, estoy a tiempo para darles el dólar. Rapidito les voy a dar el dólar para hoy. El que sepa, que nos avise. Banco Central de Venezuela. Banco Central de Venezuela. Sí, señor. Un dólar BCV. Hoy lunes. Un dólar BCV, fecha, valor legal. Lunes 24 de agosto 26. Un dólar está en 784,66. 784 separada. 784,66. 784,66, con aplauso para nosotros, porque estamos dolidos, debemos llorar. Ella pone eso, ¿cuánto? Porque es que tenemos que llorar. Muy bien, eso lleva aplauso y fanfarria. 784,66. Ese es el grito que pegamos, no de alegría, sino de dolor. Muy importante. Atención, el euro. El euro está en 916,00. El euro en 916,00.

no, seguimos. Ya listo, ya les di el euro, que está en 916,00, y ya les di el dólar para hoy lunes, 784,66. Bueno, señoras y señores, la hora exacta, ya son las 6 de la mañana, menos un minuto, menos segundos, 6 de la mañana. Seguidamente, las gloriosas notas de nuestro himno patrio, el Gloria al Bravo Pueblo.

Vamos, continuamos. Primer cafecito, no, este es el tercero del día. Me estoy tomando un café sabroso madrugador para ustedes. El que sepa que me avise, yo quiero tomar café. Mientras no suene la canción, yo no tomo café.

0: Amigos, seguimos y arrancamos. Ya les hablé del dólar. 784.66. El dólar. 784.66. $916.00. ¿Ok? El euro. Ya les di el tiempo, ya les di el dólar y arrancamos. Bueno, voy a ver si consigo la mata caída. Por favor. La noticia más importante del fin de semana. Una mata caída. ¿Saben por qué es la noticia más importante? Porque son casos que ya se han dicho públicamente 50 veces, mínimo. Casos que se han dicho muchas veces, más de 50 veces. Y suceden. Y entonces ahí se aparecen y arreglan el problema. Pero tenían que evitar el problema. La bendita mata que se cayó en, señoras y señores, la bendita mata que se cayó en la calle Santa Mónica, mi gente amiga, mi gente feliz.
1: ¡Válgame Dios!
0: Aquí estamos.
1: ¡Válgame Dios!
0: Así es. Bueno, sí, claro, esto tiene ya 2 días, ¿no? Pero yo no trabajé ni sábado ni domingo. Para mí es de vital importancia, pero no aparece, ¿vale? Parece que lo ocultaron. Debería estar en primera página en todos los periódicos, por lo menos durante una semana. Fuerte viento. Oye, pero ¿será que yo soñé eso, no? Fuerte viento. Estoy buscando las páginas de aquí, del pueblo. De Ojeda. Sigo. Y tumbó la mata Mollejúa, que siempre hemos hablado de eso. Tumbó la mata Mollejúa, que siempre hemos hablado de eso, señoras y señores. Este no, este es Maracay. Esto es en Maracaibo, unas matas iguales. Ya voy primero, ya dije lo de Maracaibo, que es feo, feo, feo, feo. Pero bueno, y entonces. Ay, como que escondieron. No, eso no se puede. Bueno, ya ustedes saben. La mata Mollejúa, que está en la calle Santa Mónica, en el Seguro Social, que teníamos una cantaleta. ¿Ok? Que teníamos una cantaleta. Mañana sí va a aparecer. O dentro de un ratico ya todo el mundo la va a publicar. Porque eso es de vital importancia para Ciudad Ojeda, municipio Lagunilla. Porque está dicho 50 veces que esa mata sí va a caer. Por lo grande, por lo vieja. ¿Ok? Vamos a ver, chicos, y yo mi video tan bueno que me... Lo que pasa es que yo también soy muy... Ya la edad no tengo fuerza, pues, y los días de descanso son días de descanso. No aparece. ¿Ah? Usted sabe, dele porque yo no la hallo. Bueno. 0414-676-6599 0412-788. Saludos, buenos días, Fernando Fonseca, Kimberley Miquilena, Mayra Pérez. El que sepa que me escriba. Mi gente bella, mi gente feliz. Wilfredo Durán, Julio, sí, ya la quitaron, fue hasta el alcalde, sí, pero la idea era que no pasara eso. La idea era ir podando esa mata desde arriba hasta abajo y ver los que saben de mata. Ellos ven, pican un árbol y la ven por dentro. No, esto está ya listo, esto se va para el suelo. Son expertos. Y si la mata estaba viva, se deja el tronco y se vuelve a regar y crece. Pero ya esa mata, y que es antigua esa mata. Ah, bueno, esto no es lo que yo quiero. Pues yo vi el video, todo da dolor lo que pasó en el Seguro Social de Ciudad Ojeda. El gobernador del estado Zulia, ingeniero Luis Caldera, responde con trabajo y despliega cuadrillas tras fuertes precipitaciones en el municipio Lagunillas. El video, la persona que me pasó el video el mismo viernes, ahí sí me lo repetí, hermano, ese video sí está bueno. Estas son fotos. Bueno, no, parece que se están moviendo ahí. Bueno, mira, entonces, tras fuertes precipitaciones y ráfagas de viento registradas durante la tarde del viernes, Luis Caldera, gobernador, activó despliegue inmediato de atención y respuesta en el municipio. Entiendo que el gobernador apenas no tiene un año, ¿no? Todavía no tiene un año de electo el gobernador. Pero yo estoy cansado de decirles a todos, el alcalde, al gobernador y a Corpuele, que es el padre de la familia y responsable del caso, esa mata y muchas matas más y muchos postes más, con los vientos que conocemos de Ojeda, porque lo que pasó el viernes y el sábado no es la primera vez que pasa. No es la primera vez que pasa. Ha pasado muchas veces. Bueno, labores de contingencia, saneamiento, están siendo ejecutadas de forma articulada por varias cuadrillas de la gobernación del estado Zulia y los bomberos de Lagunillas. La fuerza laboral del Seguro Social también colaboró. Esta situación en el ambulatorio del Seguro Social calle Santa Mónica estaba previamente anunciada que iba a suceder. Bueno, así son las cosas. Vuelvo y repito, gracias a que la comunidad ha reparado, la propia comunidad han comprado sacos de granzón y de arena y de cemento, han buscado hierro y soldadura, han limpiado la base de los postes, los han limpiado con cepillo y eso queda fino, porque yo los he visto, me han pasado videos ellos haciendo la obra. Han tapado el hueco con una abrazadera de metal soldada, luego lijada y pintada con anticorrosivo. Luego, después que está bien ya soldada, echan una base de concreto hasta arriba, donde ellos han puesto la abrazadera de hierro. Por eso es que no se han caído los postes. Bueno, algunos se han caído. Pero gracias a que cada comunidad dice, chicos, vamos a gastar aquí $50. Compramos dos sacos de cemento, buscamos arena y nosotros mismos, que somos obreros y albañiles, sabemos de eso. Vamos a soldar y a pegar eso. Y se han salvado los postes por la comunidad.
2: Así
0: pero,
2: las cosas.
0: Pero hay muchos postes que se ve en la mitad del poste, entre la acera y 50 metros para arriba, centímetros, se ve los huecos. Así que bueno, este aviso para Ojeda y la Col, que sea aviso de lo que puede seguir pasando si no toman acciones. Entiendo que el gobernador apenas tiene un año, quizás hay cosas que se le pasen, ok, pero los demás no. Pilas, pues, ya avisó.

señoras y señores. 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

0: 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Seguimos. Continuamos, mi gente bella. Oye, 6:16 de la mañana, el tiempo pasa volando. 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

0: 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Seguimos. Le damos, señoras y señores, el que sepa que nos escriba. Bueno, voy a saludar a mi gente que está en órbita, 103.3, primer lugar de sintonía. Saludos, Luis Ernesto, Chile, fuerte y claro. Se fue la luz desde las 10 de la mañana. Se fue la luz de las 10 de la mañana, se fue la luz en Lagunillas, Puerto Nuevo, PDVSA. Y llegó a las 8 de la noche. Bárbaro. ¿Y por qué le están dando tan duro a Puerto Nuevo, Campo Lagunillas? Si se fue a las 10, a las 10 de la noche eran 12. A las 8 eran 10 horas. ¿Qué está pasando? No, estoy preguntando, señor Zambrano. ¿Qué voy a saber yo? Ayer se le fue desde las 8 hasta las 10. Son 10 horas que se fue la luz. De 8 a 8 son 12, ¿no? Oye, ¿más? De 8 de la mañana a 8 de la noche son 12. Pero qué barbaridad. ¿Qué está pasando con los campos que le están metiendo 10 horas de racionamiento? El que sepa, el que sepa, me avise.
1: Que nos avise.
0: Campos Petroleros, PDVSA, Lagunillas, 8 y 10 horas.
1: El bueno, que sepa, que nos avise.
0: Averigüen ustedes, hermano, porque ahí sí no lo puedo, yo no les puedo decir. El Venao, saludos desde el Venao. Irvis Morillo, todo bien, Julio, gracias. Andrés Gogdelier, todo perfecto. Calle Nueva Esparta del centro. José Villalba, tía Juana Taparito. Irene Menegrande, Luis Emiro, clarito. Sí, sí, ya chequeé, Luis Emiro, gracias, hermano. Genaro Salazar, los campos de Bachaquero nos metieron 5 horas. Y a los de Ojeda les metieron 8 y 10 horas. ¿Qué pasa con la luz de PDVSA Electricidad? Bueno, y un gentío, aquí estamos. El que sepa, que me avise. Ya la pasé. Ah, ok, vamos a poner eso allí y yo leo aquí. Ah, bueno, la gente de NotiRed publica, los amigos de NotiRed publican, en Lagunillas se están, bueno, lo que ya les vengo diciendo desde el viernes, en Lagunillas se están presentando situaciones de cortes eléctricos que van de 6 a 16. El campo anterior que nombré, ella llevó 8 de 8 a 10 horas. Y Bachaquero le metieron a los campos petroleros de Bachaquero 6 horas. Bueno, sí, ellos eran en el pasado, antes de que ustedes gobernaran. Se echó a perder la electricidad de Corpoelet. Se echó a perder la electricidad de Venezuela. Lamentablemente es así. Ok. Ahora le dicen administración de carga. No, eso es racionamiento, porque no hay los suficientes megavatios para tener prendida la luz las 24 horas. Eso lo sabe todo el mundo.
1: Ay, Dios mío.
0: Excelente. Le damos. Ay, y le digo. 0414-676. Aquí estamos. Sí, bueno, eso no es lo que yo dije. Muy bien. Seguimos y continuamos. que sepa que nos avise. Allá estoy pasando el montón de papeles que botan los fines de semana. Mi gente amiga, mi gente feliz. Para que sepa, y yo aprovecho y chaucheo contigo. Cuando esté en el cuaderno lo leo. Seguimos. 0412. Ese es cuál, la de la. Ya te explico por qué, hija, está nueva, te tengo que enseñar. Tranquila que vamos bien. 0412-788-2127. Bueno, voy con a ver qué es lo que hay que, aquí que me tiene mi gente. Es esta, la de Lagunillas, ya la pasé. ¿Sí? Desde temprano estoy diciendo que le están metiendo 6 horas y hasta 8 y 10 horas. Manuel Zambrano, habitante de ese sector, me da la información todos los días. Me echa el cuento. Imagínense ustedes. Vámonos.

0: conciencia que la noche es larga. Bueno, ya van 6 desaparecidos. Ya apareció la mamá. Y el apareció la mamá que llevaba a un niño en una moto y cayeron en el hueco de una alcantarilla. La alcantarilla no estaba completa, tenía un hueco. Cuando ellos caen de la moto, se los lleva la alcantarilla. Apareció la madre, pero la criatura hasta ahorita no ha aparecido. Por supuesto, la mamá falleció. Lluvias dejan al menos 6 desaparecidos y más de 150 viviendas afectadas. Desbordamiento de quebradas, ríos y calles. Daños en Caracas, Miranda y Aragua. Y en el resto del país, ¿qué? En Caracas, la madre y su bebé fueron arrastrados por el río. Permanecen desaparecidos. Ellos presumen que se fueron por una alcantarilla de esas de tubos atravesados que estaba rota y por ahí presuntamente se pueden haber ido. A la madre la consiguieron, claro, sin signos vitales, fallecida. El niño no ha aparecido. En Guaycaipuro, estado Miranda, ok, buscan a la pareja que viajaba junto a su hija en un vehículo que cayó en una quebrada. La menor fue rescatada. La niña se salvó. Los padres no aparecen. No aparecen. 156 viviendas afectadas en Guaycaipuro. 2 casas se desplomaron en el Prado, Caracas y Guaycaipuro. Y varias familias reportan pérdidas totales de sus enseres. En Aragua sigue la búsqueda de 2 personas cuyo vehículo fue arrastrado por la crecida de un río en el estado Aragua, José Félix Rivas, municipio. En La Vega, Caracas, tuvieron que retirar tierra, basura y otros materiales arrastrados por las aguas después del desbordamiento. ¡Ey! La primera fuerte. Tenemos que prepararnos porque vienen más. A ver, mi municipio Lagunilla, vamos a ponernos con las pilas puestas, especialmente donde haya árboles grandes que toquen la corriente, especialmente donde haya postes que ya están, aunque estén reparados, hay peligro. Claro, la reparación es muy buena porque es con concreto y soldadura. Pero eso no es el deber ser. Ten pilas también todos los que tienen postes dañados, con huecos comidos por la antigüedad y por eso que se pudren. Así que pila, mi gente. Vamos a cuidarnos nosotros. No nos van a venir a cuidar, ¿oyeron? Nosotros. Ustedes. Para arriba para no repetir esto. Ajá, aquí voy. Bueno, en Aragua se asombran porque ven trombas marinas en Aragua y en el Zulia también hay trombas marinas. Nosotros aquí en Ojeda estamos acostumbrados, pues están para allá bien lejos en el lago y lo que hacemos es verlas. Gracias a Dios que no vienen para acá, se quedan allá. Trombas marinas en el Zulia, en Aragua, tras el paso de las ondas tropicales. Para que sepáis, eso para nosotros es ya muy, muy, muy, ya la hemos, inusuales fenómenos naturales en el centro y en el occidente. Aquí para nosotros eso es normal, porque todos hemos visto una tromba marina. En el lago de Maracaibo y en Aragua. En Aragua, en el centro comercial Los Aviadores, se vio de manera la tromba marina Mollejúa. Onda tropical 40. Ya vamos por la 40. Onda tropical 40. Ya vamos por La 40, sigo, rapidito. Vámonos. Los terminales están operando normalmente, tras normalidad de lluvias y fuertes vientos. Repito.
1: La segunda de ella.
0: Ahí está, póngala. Estoy hablando de eso. Después atiende allá. Terminal de pasajeros de Maracaibo opera con normalidad tras fuertes lluvias y vientos. Muy importante. Correcto, ya pueden viajar e ir. Hoy aquí en Ojeda, ya di el tiempo, no está anunciada lluvia sino hasta las 2:30 día siguiente en la madrugada, a las 2:30 de la noche, una lluvia con tormenta. En el día hoy no está anunciada. Pero imagínate tú, ya va la onda tropical y vienen dos más en camino. Eso puede cambiar y cae una lluvia, pero no está anunciada. Amén. Y el terminal de pasajeros de todos los municipios del Zulia están trabajando normalmente para que se mueven de Mene Grande para Maracaibo, Mene Grande para Táchira. Están trabajando normal. Listo. Seguimos. Continuamos. 0414. No entiendo. Es una fecha que no entiendo. Bueno, sigo yo aquí. Escríbanme para yo entender. 0412-788-2127. 5 desaparecidos. Ya hay más. 5 desaparecidos y 150 afectadas en varias ciudades del país en conjunto. La lluvia. Sigo. Continuamos. Le damos. Aquí voy. La tromba marina sorprendió a Maracaibo. Tromba marina asombró y sorprendió a Maracaibo. El domingo en la tarde. Domingo en la tarde. Ok. Los habitantes de Maracaibo presenciaron el fenómeno meteorológico tras el paso de un temporal acompañado por ráfagas de viento. Esto es inusual en Maracaibo, que ellos vean trombas marinas. Repetimos, los municipios Baral, Balmore, Rodríguez, municipio Lagunillas, Tía Juana, Simón Bolívar, Cabimas y La Rita y todos, si estamos acostumbrados, porque en el lago no es normal, pero muy frecuente las trombas marinas. Muy importante, yo sigo aquí. El que sepa, que me avise. Ok, aquí voy. Amun. Sí, esta es la señora Kaylin Quintero González. Chico, qué dolor. Esa señora estaba desaparecida. Estaba desaparecida. Ahí está. Ella con su niño. Dios. El cuerpo de Kaylin Quintero González en Santa Lucía, Estado Miranda, Caracas. La corriente la arrasó y la hizo caer en las alcantarillas del Estadio Municipal Simón Bolívar de La Rinconada. Quintero y su hijo Keiber, 5 años, viajaban en la moto. Producto de las fuertes lluvias en la capital, el conductor perdió el control del vehículo y el gran caudal se la llevó. Apareció ella. El niño no ha aparecido. Por supuesto, ella falleció. Bueno, ya terminando con lo que me tiene aquí mi gente de producción, sigo aquí. Ah, bueno, aquí está más o menos un resumidito. Fuertes vientos provocaron la caída, acciones inmediatas. Esa es la mata que se cayó en el ambulatorio del Seguro Social de la calle Santa Mónica. Ahí está, señoras y señores. El que sepa, que nos avise. Sí, señor. Vamos, continuamos. Y le dimos. Ah, bueno, esta es la ruta del campo a tu barrio. Se inició formalmente en el municipio Lagunilla. Todo un éxito. Llegó. La ruta del campo a tu barrio, municipio Lagunillas, para llevar alimentos frescos y de calidad directamente de allá arriba, Trujillo, Táchira, Mérida, directo para la calle Trujillo. En esta oportunidad fue en la calle Trujillo de Ciudad Ojeda. Esta es una iniciativa del alcalde José Cheo Mosquera y la alcaldía del municipio Lagunillas. Bienestar y comida para el municipio Lagunillas. Cada 15 días se va a presentar esta nueva acción de la alcaldía del municipio Lagunillas. La ruta del campo a tu barrio, alcaldía de Lagunillas, José Chero Mosquera. Muy importante. Comida es comida, hermano, y si viene fresca, mejor. Muy importante. Vámonos. Seguimos y le damos 0412 671 6199. Este que está aquí, el que estoy poniendo. Ah, bueno, dele, que son pasteles. Bueno, el alcalde salió todas estas tardes, noches, a revisar las zonas vulnerables por la cantidad de lluvias y viento. Dele, que son pasteles. Arranque audio y video. A ver qué nos dice el alcalde de este, de esto que está pasando.
2: Aguacero, cayó bastante cantidad de agua en el municipio de Lagunilla, y este árbol cayó y cubrió toda la avenida intercomunal de un lado, ¿verdad? Viniendo, vamos a decir, de la O hacia la N. Hemos llamado una vez al general Robin Mateo, comandante general del cuerpo de bomberos del municipio de Lagunilla, y aquí está el funcionario Pinto, el teniente Pinto, que está con nosotros aquí. Después del llamado, se despejó la vía, ya que se estaba obstaculizando la vía, se envió la agonía a Ciudad Ojeda y se pudo despejar el área.
3: Correcto. Bueno, de verdad agradecido. Cabe destacar también que frente en la calle Santa Mónica, ¿verdad? En la carretera, frente al Colegio San Agustín, la calle Santa Mónica, donde está el Seguro Social,
2: sí,
3: también ocurrió algo ahí.
2: Otro árbol caído sobre la estructura del Seguro Social. Ya nos dirigimos al sitio para despejar el área de emergencia del Seguro Social.
3: Bueno, también fue notificado, creo que el director, el gerente de Corpolé, el señor Otilio,
2: sí,
3: ¿no?
2: Sí.
3: Para hacer el corte,
2: vamos a decirlo, de la electricidad para poder realizar el trabajo.
3: El trabajo, bueno, vengo también ya de Tamare, también frente a Feinca, una parte que siempre se inunda, también está inundado de ambos lados. También pasé viendo, ¿cómo se llama?, el caño del 19 de abril, ahí por la carretera L, no haya desbordado. Pasé frente a Traqui, ahí tampoco hay en una vía, como si fuera sentido Ciudad Ojeda, Tamare, ¿verdad? Está inundado en una parte, pero el agua no pasó para el otro lado, como si fuera para las Morochas, gracias a Dios, no se mantuvo esa parte de ahí. Bueno, y hay parte inundada también, nada más que se limpió la rejilla de ahí, de la avenida Bolívar, que está inundado un poco, pero no como otras veces que se ha inundado. también hay algunas partes llenas de agua, pero se ve que el agua está corriendo. Pero bueno, mañana veremos qué otra novedad haya ocurrido cuando sea hora del día. Pero bueno, cualquier novedad, ¿cuál es el teléfono del cuerpo bombero
4: múltiple? 0412-108-4757.
3: ¿Puede repetirlo, teniente?
4: 0412-108-4757, el número de emergencia del cuerpo bombero de la Unidad.
3: Cualquier emergencia, ahí está al frente el comandante Robin Mateo y todos los funcionarios prestando el servicio siempre con eficacia hace nuestro cuerpo.
0: Bueno, señoras y señores, la visita y el recorrido que hizo el alcalde José Cheo Mosquera todas las tardes, noches, revisando cómo está el municipio, ahí con estas ondas tropicales que son de Lolas. Repito, esto que pasó estaba anunciado. Se lo hemos dicho 50,000 veces. Hay que tener cuidado, porque las ondas están, muchas ondas tropicales y repetidas. 40, 41, imagínate, ya nombré la 40 y vienen dos más en camino, así que preparémonos, que no pasen las cosas que hemos que ya les hemos dicho que van a pasar. Hay que caerle adelante. Dale pues, muy importante. Señoras y señores, veamos, hablando de ondas tropicales, aquí tenéis. Bueno, esto me lo pasa el equipo de producción y dice: tránsito, oído al tambor. Primero, mi pueblo, oigan. Segundo, autoridades que tienen que ver con el gobierno nacional, regional y municipal, y por parroquias. Atención, mis parroquias, municipios y estado Zulia y Venezuela, porque hay estados que me oyen en todo el país. Tránsito de tres ondas tropicales generarán lluvias durante esta semana. Preparémonos, municipio Lagunillas. Preparémonos, costa oriental del lago. Preparémonos, estado Zulia y toda Venezuela. Vienen tres ondas tropicales en camino. Ya les voy a decir por dónde vienen para que estemos preparados. Desde hoy, 24... hasta el 30 de agosto, se lo estoy dando con anticipación. Gobierno y pueblo, preparémonos. Inestabilidad atmosférica. INAMED informa. Debido a la 40 onda tropical y el avance de la 41 y 42, como se los dije desde las 5 y 20 que comencé a trabajar, vienen dos, no, ahora no son dos, viene la 41, 42 y 43 en camino para esta semana. Bueno, viene con vaguadas monzónicas. La dinamización de los sistemas 40-41 sumada al calentamiento del día, que es mucho el calor, ¿ok?, originará precipitaciones de intensidad variable, eventuales descargas eléctricas. Vienen lluvias que pueden ser lloviznitas, lluvias normales, lluvias de las bravas y lluvias fuertes con vientos. Mosca, eso es lo que viene para esta semana. No, yo se los tengo que decir. Y además, este es un informe de INAME, es oficial. Oficial. Lo que estoy leyendo es oficial. INAME. Bueno, las lluvias se manifestarán con mayor frecuencia, por supuesto, para allá, para cuando entra la onda, entra por Guayana Esequiba, pasa para Delta Macuro, Bolívar, Amazonas, Llanos Occidentales, Andes, y nos llega a nosotros, sin descartar Llanos Centrales y la región central. El martes 25 hay que andar pila. Mañana, mosca en la madrugada. Mañana 25 hay que andar pilas. El jueves 28, presencia de polvo de Sahara en concentraciones débiles a moderadas sobre el país. El polvo de Sahara lo que es que te enferma la nariz, la garganta y los pulmones. Y el polvo de Sahara lo que es que te ensucia, te llena toda la casa por fuera de polvillo ese. Pero, hey, no tiene fuerza, cae y listo. Pero te enferma. Si usas tapabocas, no tienes problema. Ok, así que vamos a prepararnos esta semana. Viene la 41, viene la 42 y viene la 43. La 40 ya debe haber pasado. Sí, porque nos dio con todo. Así que bueno, tranquilidad, mi pueblo. Excelente. Seguimos. Y le damos. La presidenta encargada Delcy Rodríguez afirmó: a Caracas y Miranda sufrieron estragos por fuertes lluvias. Ella dice Caracas y Miranda, pero también yo agrego el Zulia. Nos dio con todo en el Zulia también. Bueno, es la información que nos da la presidenta encargada Delcy Rodríguez en sus cuentas oficiales. Señaló que las precipitaciones ocasionaron estragos importantes en varias parroquias de Caracas, en el estado Zulia y el resto del país. Le damos y continuamos. 0414-676-6599. Muy bien. Aquí estamos y seguimos. Titulares. Todas estas noticias son resumidas por nuestro equipo de prensa. Bueno, ya hemos hablado ya de las... Mira este poste como está. Es para que vean, ¿no? Miren esto. Miren esto. Cayó en una casa. Es lo que evitamos nosotros, los de Ojeda, cuando reparamos nuestros propios postes. Ojalá pusieran la base de ese poste para que vean lo podrido que estaba. Lluvias azotaron a Ciudad Ojeda, La Col y al estado Zulia. Ok, miren los postes caídos sobre las cercas y sobre las casas. Y cayó, para completar, en Maracaibo, los granos de hielo. ¿Cómo se llama? El granizo. Cayó granizo en Maracaibo. Así están. La están viendo, ¿verdad? Muy, muy importante. La están viendo. Y Miranda, los puertos de Altagracia, hasta granito le cayó. Y los graves y los causos también en Miranda, municipio de La Col, se cayeron varios postes por podridos.
5: No puede ser.
0: Listo. El que sepa,
5: no
0: que nos avise. Bueno, mi gente bella, bueno, mi gente, Freddy Pérez, saludos desde Bogotá. Isabel Flores, ¿cuándo van a limpiar la placita de Barrio Obrero? Hay muchos árboles que cayeron. Ah, está bien. Muy importante. Bueno, hoy estamos a 24, lunes 24. 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El que sepa, que nos avise. Aquí estamos y continuamos. Muy importante, mi gente amiga. Muy importante, mi gente feliz. Bueno, mira, un juego de llave, servicio social al soberano. Cédulas y objetos extraviados. Cédulas y objetos recuperados. Apareció un juego de llaves por los lados de la Casa de la Cultura. Su dueño quiere recuperar sus llaves. Bueno, mira, tu juego de llaves que botaste por la Casa de la Cultura, hey, está a una llamada al 04 24 622 4436. Allí está el juego de llaves que botaste por la Casa de la Cultura. 0424-622-4436. Julio Dorantes botó cédula, botó cartera. Julio Dorantes botó documentos. Quien los encuentre, llama al 0412-133-1572. Si hay gratificación, si conseguís la cédula de Juan Dorante. Sua, sua, sua. Seguimos. Le damos. Pedro Samuel Orellana Mesa extravió cartera, cédula y documentos. Quien los encuentre, llame al 0424-642-4046. Si te encontráis la cédula y documentos de Pedro Samuel Orellana Mesa. Si hay sua gratificación. Apareció la cédula, apareció tu cédula. Mariela Cecilia Gómez Boscán, apareció tu cédula y documentos. Mariela Cecilia Gómez Pocán, ¿queréis recuperarla? Llama al 0424-659-5191. Allí está tu cédula y documento. Le damos. Seguimos. Amigas, amigos. Luis Fernando Rivero extravió documentos. Quien los encuentre debe llamar al 0412-108-4061. Si hay gratificación. Si hay gratificación. Seguimos y continuamos. Documentos recuperados, documentos extraviados. Jason García extravió cartera, cédula de identidad. Quien la encuentre debe llamar al 0424-615-5553. Si hay gratificación. Se extravió otra placa más. Es una placa 110-533-52. Está rara esta placa, porque no tiene letras. Y no dice si es de moto o si es de carro. Pero bueno, así me la pasan, yo la leo. Se extravió la placa 110-533-52. Quien encuentre a la placa 110-533-52, hay gratificación. Llama, si encuentras la placa 110-533-52, al 04-24-651-2524. Dale pues. Seguimos. Apareció otra placa, la placa AB436GL. AB436GL. ¿Quieres recuperar tu placa? Propietario de la placa AB36GL. Llama, que hay gratificación. Recupérala, llama al 0412-969-7086. Allí está tu placa. Allí, para no confundirme, está tu placa. El que sepa, que nos avise. Bueno, documentos recuperados. Documentos extraviados, para que sepáis. La hora exacta, 6:58. Seguimos. 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Y seguimos. Le damos. ¡Ey! 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Oferta de empleo. 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Seguimos. Continuamos. Aquí estamos y seguimos. Bueno, se suponía que esto iba a pasar. Recuerden que cuando hay sequía, el Salto Ángel se pone como un chorrito débil. Pero el Salto Ángel despertó. Caudal imponente, que esa foto actual le está dando la vuelta al mundo. La naturaleza ha vuelto a regalar un momento mágico al sur de Venezuela. El viernes 22, tras una racha de bendecidas lluvias en la Gran Sabana, el majestuoso Salto Ángel se dejó ver en todo su esplendor. En todo su esplendor. Miren esa belleza. ¿Ok? Bueno, caudal imponente que dejó boca abierta a turistas y a locales. Un video espectacular. Excelente. Bueno, sí. Se ve en el video bien colocado, Mosca. Desde arriba hasta abajo, ok, hay que tener cuidado con bajarlo y ponerlo en su punto. El que sepa que me avise, eso se ve bello. Listo. Continuamos. Aquí estamos y seguimos. Me voy con el pueblo mismo. Botaste la cartera Alfonso Arrieche, la botó en un carrito de fondura en Danto. Cualquier información, comunicarse con Alfonso Arrieche al 0412-365-8075. Aquí estamos y seguimos. Bueno, por eso es que no paso el número, porque pierdo mucho tiempo. Aquí estamos y le dimos. Continuamos. Vámonos. Todo bien. Ya llegó la luz. Puerto Nuevo, Lagunillas. Ya llegó la luz a Puerto Nuevo, Lagunillas. Y todo está bien por allá, a mi gusto. Seguimos y le damos. 0414-676-6599. No me pasen videitos, amigos, se los pido, porque me hacen perder demasiado tiempo. Y por el hecho que me los pasen, no lo voy a pasar. Ay, Dios mío. Me lo hubieras pasado a las 5, te lo agradecería, pero ahorita he pasado 20 veces. Sí, el pueblo me envía de todo tipo de videos. Yo tengo que tenerle paciencia a mi pueblo lindo. Dale pues, continuamos. El que sepa que me avise. Veamos aquí. Ya lo tengo. Sí, ahora sí está en todos lados, pero al principio que estaba pegando gritos. Pero ya está, ya resolvimos. Dele que son pasteles. El que sepa que nos avise. Muy buenas estas dos, pero ya las pasé ambas. Dale pues. Bueno, y dígame mi equipo campeón, este no me falla. Mi amigo Francisco Vive. Gracias, hermanito. Francisco Vive, la mano derecha a mí. A nivel de información, se anda en todo. Pero así son las cosas. El que sepa que me avise. Uy, yo voy a pasar aquí todo el día viendo lo que ustedes me han enviado. Viendo lo que ustedes me han enviado. Bueno, primero, me lo enviaron este video hace 57 minutos. Pero esto se ve que es de noche, ¿no? Primero tengo que oír lo que es. A humo, a el humo que está saliendo. Se presume que es de Sisuca. Ahora sí la puedo poner. Vámonos. Humo que está saliendo. Ah, pero tiene que buscarla rapidito. Humo que está saliendo y se presume que es de Sisuca. Ahí la tiene. Buenos días. Estoy por Inamar. A las 7 y 10 de la mañana, en este momento. O esto será viejo. O en este momento. Buenos días, Julio. Estoy por Inamar y estoy viendo el humo. Parece que es de... Él no está seguro, pero él cree que esa humazón de la noche, esa calima que hay, humo, no es calima, es humo. Venga de la N, ¿ok? Se supone él que es de la compañía que está en la N. Así estamos a esta hora. 7:10. Corremos. Seguimos. Continuamos. 0414-676-6599. Aquí está. Y esto entiendo que es un escape de gas. Y es en el municipio, vean, vean, esa burbuja y ese chorro de agua con gas. Agua con gas. Miren, eso es sumamente peligroso. Tampoco, vuelvo y repito, así como no nos paramos, no me pararon con las batas viejas. Así como no nos han parado con los postes que están podridos en la base, así tampoco nos pagan con este caso del municipio Simón Bolívar. Tengo un año, dos años con esto. Y hey, lo más triste, el gas escapándose. Se nota cuando llueve que hace el pozo y miren ahí cómo se ve. La estás poniendo, ¿verdad? Por favor, pero avísame, hija, porque tengo media hora hablando de esto. Dios, ya te lo pasé. Espérate ahí. Bueno, miren, señoras y señores, ¿cómo? Así no vale si no lo ve la gente. ¿Ya? Bueno, poco a poco va agarrando el paso. Bueno, señores, el llamado es a PDVSA Gas. Fuga de gas. Tú entras por la urbanización Miralago, parroquia Manuel Manrique, Simón Bolívar, y ahorita que hay agua y lluvia y pozo, se nota la cantidad de gas que se bota. Es fuertísima. Mira, mira, mueve todo lo que esté por ahí. Uy, y las casas están al lado. Repito, muchas gracias, Giovanni. Repito. Atención, atención, atención. PDVSA Gas. ¿Cuántas bombonas se llenarían con ese gas, verdad? Entrando por la urbanización Miralago, ahí la tenéis ya. Parroquia Manuel Manrique, municipio Simón Bolívar. Madre escape de gas. Miren, miren cómo se burbujea eso. Y el gas saliendo. Así es. Bueno, esto me lo envía, señoras y señores, creo que Giovanni, ¿no? Gracias, Giovanni. El que sepa, que nos avise. 0412-788-2127. Le damos y continuamos. Bueno, ahora es que tengo gente haciendo cola, pero ahí voy. Sí los voy a atender a todos.

sepa que nos escriba. Ok, mi gente bella, mi gente feliz. Conchale, se me perdió. Bueno, miren, es un video y fotos que me envían. Ok, video y fotos que me envían. Ya te la envié a Tino. No te la ha pasado. Juraba que sí. Y se ve una serie de postes que han sido reparados. Óchale, qué lástima. Lástima que yo no sepa manejar el internet. Acabo de pasar una cosa ya y no se pasó. Ok. Ya hace meses te envié la foto. Te la vuelvo a enviar, hija. Correcto. Ya hace meses te envié una foto. Esta misma foto. La tenía guardada en el teléfono. Estos postes no se han caído. Porque nosotros los vecinos. Son tres fotos, hija. Tranquila, deja que yo resuelvo. No se han caído porque los vecinos le han pegado unos tubos con soldadura. Es una denuncia que está hecha en BenAPP y nadie responde. Si te puedes enviar tú eso, te lo agradezco. Bueno, así están las cosas. Freddy Pérez, Bogotá. Saludos, Freddy. Amigas, amigos invisibles, voy con TikTok. Órbita 103.3, primer lugar de sintonía. Eudy Viloria, José, saludos desde Bogotá. Saludos. Amigas, amigos invisibles, aquí estamos. Y le dimos. Eliezer Bastida, ando por Carora. Eliezer Bastida, ya va, ahora es cuando yo digo. Eliezer Bastida, ando por Carora. Sí, señor, saludos, Carora. Aquí está. Y hay veces se pega todo. Bueno, ahora sí. Bueno, ahora les voy a poner unas fotos que me enviaron hace 3 meses cuando repararon los postes que no se han caído porque hicieron el trabajo que hace el barrio para salvar el poste. Dele que son pasteles, pues. A ver si veo. A ver qué veo yo ahí. El que sepa. Que me avise. Ahí se ve el poste. ¿Cómo están? Miren esos 3 postes. 2 pegados. Hay 4 postes. ¡Ey, qué barbaridad! Bueno, miren cómo están. Los vecinos del sector, para evitar que se cayeran, aplicaron el instructivo de postes podridos que les damos en el programa. Eso lo picaron, todo lo malo, dejaron la media partecita que no está buena, estaba mejor que la que se cayó podrida, que hizo el hueco. Lo soldaron, como dicen ellos aquí, lo pegaron con soldadura y creo que lo cubrieron con concreto hasta 30, 50 centímetros desde el piso hasta arriba. Esto está anunciado. Barrio Brisas del Zulia, Ciudad Ojeda, Barrio Brisas del Zulia, Ciudad Ojeda. Vayan para que vean eso. No se han caído porque los repararon, pero estos postes ya estuvieran en el suelo. Lo que ha hecho mucha gente de la comunidad, muy importante. Seguimos y paramos.

Oye, qué de cosas, ¿no? Miren, y así como esta gente hizo eso, yo tengo un año diciéndole a la gente cómo repararlo. Pero eso es repararlo mientras llega Corpuelé, saca esa vaina que está podrida, que está salvada porque la soldaron, la abrazaron con hierro y soldadura, y después le pusieron concreto para darle más fuerza, para que no se caiga. Hicieron una base de cemento y piedra bien hecha y bien frisadita, y claro, se ve bonita, se ve que el poste está bueno, pero por dentro está la revolución. La revolución va por dentro. Dale pues, Dios mío, le damos y seguimos. Hoy no estoy para cumpleaños, chicos, hay mucho peo aquí, mucho problema. Hoy es lunes y los lunes son calientes. ¿Vieron cómo estamos hoy? 0412-788-2127. Aquí estamos y seguimos. Bien. Vámonos. Oye, la hora exacta, las 7:22 de un lunes 24 de agosto. 7:22 de un lunes 24 de agosto. 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

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Le damos y le dimos. 0412-788. Seguimos. Paramos. Hoy 24. 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Claro que yes, claro que sí, claro que yes. Bueno, las 7:27. 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El que sepa, que nos escriba. 0414-676-6599. Bueno, mi gente bella. Bueno, mi gente feliz. Y de inmediato, aquí voy. Aquí estamos. Nos ponemos con nuestra primera que molleja. Comencé tarde hoy con la canción. Sí. Bueno, pero no importa. Yo le voy a colocar sus canciones que me están llegando, las más nuevas, hoy. En la tarde pongo las que ya tienen tiempo y las que más, y las que nos acompañan siempre. La más nueva que me llegó es de Alex Benpavé. Me voy pa' Venezuela, tiene imagen y todo. Me voy pa' Venezuela con Alex Benpavé.

0: Le damos bien duro, así. Le damos, seguimos. Amigas, amigos invisibles, en el aire con Julio Flores. Saludos, Benito Figueroa. Benito Figueroa, está bien, Benito. Muchas gracias. Aquí estamos y seguimos. Vámonos. Cero cuatro catorce seis siete seis seis cinco nueve nueve. Dios, y me hace perder tiempo este Facebook. No quiero a Facebook. Me hace perder mucho tiempo. Aparece y no me abre. Seguimos. A esta hora, Inamed, voy. 28 grados centígrados, parcialmente soleado. Si hay 28, tenemos 32 en la calle de sensación térmica. Aquí estamos, el sol nublado, para que sepáis. Bueno, seguimos. Y le dimos. 0412-676-6599. Miguelito Cabrera llegó a 500 jonrones hace 5 años. Miguel Cabrera se convirtió en el jugador número 28 de las Grandes Ligas en llegar a 500 jonrones. Dale pues, felicidades, Migi. Seguimos y paramos. 0414-676-6599. Vámonos. Más deporte. No, chicos. Estos deportes de líder no me ponen los tremendos juegazos que hubo este fin de semana. Ya voy para allá. Continuamos. Sí, tienen una política de deportes muy mala. Hubo tres cosas muy buenas. Los juegos de fútbol, número uno, son variados al gusto tuyo. Y la vuelta a España. Hay un venezolano en la vuelta a España que está entre los 10 primeros de la vuelta a España. Tranquilo que yo sé que no hay muchos fanáticos del ciclismo, pero es bueno saber que hay un venezolano que está en la vuelta a España. Está metido entre los 10 de la clasificación. Seguimos y continuamos. Vámonos. Sí, porque estoy saliendo de todo lo que me escriben, ¿no? Dice aquí, ayer Italia y Maradona, hoy España y Rodri. 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Ah, bueno, es una columna muy importante esto. 0412-677-0414-676-6599. Y le di, uy, me metí en lo que no me gusta, que tengo que meterme obligado, porque si no, no me abre. Bueno, vámonos. Ahora sí, arrancamos como debe ser. Lo último que hay publicado en todas las redes sociales. Lo último que hay publicado en las redes sociales. Claro que sí. Mi gente amiga, mi gente feliz. Lo nuevo. Bueno, se desborda la quebrada Santa Isabel en Carrizal. Miren cómo estuvo el país ayer.
1: ayer y anteayer. Se desborda, señoras y señores, la quebrada Santa Isabel en Carrizal tras las fuertes lluvias. Pa' que sepáis, amigas, amigos, invisible. En todo el país esto así desbordado totalmente. Seguimos y continuamos. Titulares buenos de esta hora, no reciente. Colombia. Servicio Geológico de Colombia. 8 temblores más en Colombia. Entre la medianoche y la madrugada de hoy lunes. ¡Qué bárbaro! Desde las 12 de la noche hasta esta hora, el Servicio Geológico Colombia informa 8 temblores. El sismo más fuerte, una magnitud de 3.5. En epicentro, el Cipí chocó, sí señor. Es una zona de mucha... Ah, no, y ahora van a seguir cada 2 horas, amigos de Colombia que me están escuchando, del Chocó y del Cipí, de todas esas zonas, Medellín, Cali, Bogotá. Ahora va a haber cada 2 horas 1 o 2 sismos. Se van a ir acomodando esas placas y cada placa que se acomode es un suplicio y un temblor. Ojalá no les pase de 4. Igual que en Venezuela, que rezamos todas las noches porque los temblores no pasen de 4, y aquí sí tiemblan, ¿oyeron? Aquí a cada rato hay temblores. Bueno, le dimos. Muy importante. ...0412-676-6599... Y yo no sé qué es esto de ciclismo. Mírenlo como ellos practican el ciclismo. Esto es en Mérida. Ey, llegan hasta una escalera, agarran la escalera, se la meten en la espalda y empiezan a subir. Así farmean, es la palabra que utiliza. Así farmean nuestros ciclistas en Mérida. Vamos a poner el videito, ahí va pues el videito. Ahí lo ve, ahí van en la bicicleta por toda la calle. Vuelta Internacional a la Azulita en bicicleta de montaña. Llegan hasta donde hay una escalera de pisos altísima. Agarran la bicicleta, se la meten en la espalda y allá van para arriba subiendo. Hay uno que es experto, que se la pone en la espalda, y otro que no es tan experto que la lleva, ¿no? Rodando, pero por los pisos de la escalera. Y atrás, todos los que estaban rezagados. Así farmean, amigas, amigos, es la Vuelta Internacional a la Azulita, Estado Mérida. Ciclismo en Mérida. Increíble experiencia ha sido participar en esta vuelta. De verdad, felicitamos a la organización de la Vuelta Internacional a la Azulita Mérida. Voluntarios, gente de pueblo, para no dejar caer este evento que resalta todas las bellezas. ¡Que viva la Azulita, el ciclismo y su gente! Está muy bien, muy bien. Me gustó eso de ese tipo de ciclismo, ¿no? Me gustó. El que sepa que me... Ay, sí, ya es la hora, hija. Está bien. Muy bien, déjeme darle pues de una vez para salir. Tengo tiempo. Vienen cosas buenas, no se me muevan de ahí. El que sepa que me escriba. Aquí estoy. Así es, mira. 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

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El que sepa, que me avise. 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

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El que sepa, que me avise. Señoras y señores, muy importante. Bueno, sigo. Me tomo un cafecito. Me tomo un cafecito sabroso.

0: Pero seguimos, seguimos. 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Y del Mago Doy, Lisbeth Macías. El que sepa que me gusta, a mí sí me gusta la Vuelta a España, pero a veces no puedo ver el programa. Besos y bendiciones. Hay mucha gente, ¿no? Lástima que no me preparé bien, pero hay un venezolano que está en la Vuelta a España. Yo anoté un montón de cosas aquí para ustedes, pero ya estoy en la hora. Orluis Aular es un venezolano de Nirgua, Yaracuy. Está en la Vuelta a España. Este muchacho está entre los 10 de la clasificación general. Y Richard Carapaz de Colombia iba en la punta. Qué bueno, qué bueno, qué bueno. Tengo que ver los resultados. Señoras y señores, el ganador del equipo Wisma, Lesmar Leal, se llama el muchacho. Lesmar Leal es del equipo Wisma en la Vuelta a España. Está primero en la clasificación general, pero en la Vuelta a España de ayer, en la segunda tanda, ganó Bresman del equipo Bisman y quedó de tercero en la general. Ayer ganó Bisman en la segunda etapa, pero arriba va en primer lugar este muchacho que llaman Lesmar Leal. Un fenómeno. Bueno, esto es, al mediodía les hablo de la Vuelta a España. Tengo muchas cosas aquí que marqué, señoras y señores. Así estamos. Bueno, qué bueno que hay una mesa de trabajo. Se reunió una mesa de trabajo para tratar la disposición de desechos sólidos en el municipio Lagunilla. ¿Qué van a hacer con el vertedero de basura? Ajá. ¿Y qué van a hacer con los barrios que están alrededor del vertedero de basura?
1: El que sepa que nos
0: ¿Y
1: avise.
0: ¿Qué van a hacer con la quemazón del vertedero de basura?
1: El que sepa
0: el
1: que
0: alcalde
1: nos avise.
0: José Cheo Mosquera y la alcaldía están en reunión constante para ver qué van a hacer. Mi recomendación es que busquen en Simón Bolívar y en la Lara Zulia un terreno que no esté rodeado de barrios y hagan un nuevo vertedero de basura que sea inmenso y que alcance para Balmores Rodríguez, Simón Bolívar y Lagunillas. Que sea, que paguen las tres alcaldías para hacer eso. Salen barato porque es dividido entre tres. Y ahí van a poder votar los tres, pero bien lejos, porque recuerden que las ciudades crecen. Cuando hicieron el vertedero de la 61, no había de la tanque de agua de la N, para allá no existían casas. Ahora hay otra ciudad al lado de Ojeda que se llama Ciudad Urdaneta, se llama Parroquia El Dante. Así que piensen en el futuro. Ya ese vertedero hay que sacarlo de ahí. Está en la 61, está rodeado de barrio. Y hay que ir pensando que hay que sacar eso de allí. ¿Cómo no? Sigo. Con ustedes voy a saludar a mi equipo campeón de órbita 103.3. Aymara, saludos Aymara. Estamos desde el lunes con luz de PDVSA desde la 61. Oye, qué bien. Gracias, tienes luz de PDVSA por la 61. Ah, bueno. Le damos y seguimos. Aymara, qué bárbaro, qué horrible. Aymara, el queso está barato, Aymara. Descontrol total con el agua. Mija, aquí hay que agarrar agua cuando llega. Si a vos te llega agua, prende tu bomba y llena. Aquí no es que te van a decir que mañana llega y que no, no, chico. Eso es en otro lado, aquí no. Nueva Lagunilla, no hay agua. ¿Lloverá hoy? No, no, creo que no, pero bueno. Le damos. Gracias por los quiéreme, gracias por los quiere. Buenos días, el Cunagüero, saludos el Cunagüero. Desde Medellín, el Cunagüero. ¿Cómo quedaron esos postes que repararon? Bueno, porque no se han caído. ¿Qué, cómo quedaron? Bueno, lo limpian, le sacan el óxido, que están oxidados, los limpian, después los pintan bien, después los sueldan, soldar con una abrazadera que ellos hacen de hierro, y luego los sellan con concreto 50 centímetros desde la base hasta arriba, 50 centímetros. Y ahí están, pero ¿hasta cuándo aguantan? Dentro de los campos petroleros hay mucha fuga de gas. Bueno, lluvia, en Sarita. Cuando llueven, anotas bien tu dirección donde está la fuga de gas, como hizo esta gente, mis amigos de Simón Bolívar, y me grabáis el videito con la burbujeo, porque ahí solo se ve. Hay gas que no tienen olor, que es lo más peligroso. Hay gas que no huele, como el gas doméstico. Y eso es peligroso porque no se siente. Ya, ¿cómo va a ser? Ya me está botando tan rápido. Sí, se acabó el show. Yo los quiero muchísimo.
1: Mucho juicio por esa carretera.
0: Pórtense bien.
1: Lo esperamos en una próxima.
0: Hagan el bien. Perdonen lo malo de hoy, pero estuvimos bien. Casa. Estuvimos con mucha candela y mejoramos un poquito al final.
2: Esto se acabó.
0: Hasta goodbye, mañana. My friend. Chao, nos vemos. Sí. Chao, mi pueblo. Dios.
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1: Las 8 y 15 minutos.
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1: Muy buenos días, mi gente bonita. Hoy es el lunes 24 de agosto y aquí estamos junto a tu revista matutina Ni Tan Bien Ni Tan Mal por la señal que manda en sintonía Órbita 103.3. Como siempre, arrancamos una nueva semana y siempre es bonito hacerlo con calma, con buena actitud, con agradecimiento, por supuesto, y hoy damos gracias a Dios por un nuevo día, por la oportunidad de seguir adelante con salud y con esperanza. La invitación de este lunes es sencilla. Vamos a organizar nuestra mente, a respirar profundo, a avanzar sin prisa, pero siempre con intención. Cada lunes trae su propio impulso y hoy podemos aprovecharlo para empezar mejor. Así que ya lo saben. Feliz, bendecida, positiva y productiva semana para todos. Llegamos a ustedes en la Dirección General de Moisés Leiva, en la Dirección Ejecutiva Mauro Morón, en la Producción General David Yepes, en los controles nos acompaña, como siempre, Teider Castellanos, quien les habla, su amiga Moira Libastardo, y también lo hago en nombre de mi compañero Andrés Rangel. Hoy nos quedamos contigo hasta las 10 de la mañana para acompañar tu mañana con buena música, alegría y buena vibra. Así que súbele el volumen a tu radio, que Ni Tan Bien Ni Tan Mal ya está al aire. 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
1: Y continuamos, 8:32 de la mañana, y escuchábamos un tema reciente para Grace y año 2026, Discúlpeme Señor. Excelente tema para arrancar la mañana el día de hoy, y lo escuchas por aquí por Órbita 103.3.
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1: Seguimos, 8:43 de la mañana, y a esta hora nos vamos a nuestra sección de 100% saludable.
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1: Y el día de hoy les voy a hablar de un aliado sencillo, económico y sorprendentemente efectivo para nuestras articulaciones. Y se trata de la gelatina sin sabor. Muchas veces buscamos suplementos costosos para aliviar la rigidez, mejorar la movilidad o fortalecer los ligamentos. Pero la solución está en un sobrecito que ya todos conocemos y que, usado correctamente, que es la gelatina sin sabor, aporta colágeno biodisponible, justo lo que nuestras articulaciones necesitan para mantenerse fuertes y flexibles. ¿Por qué funciona la gelatina sin sabor? La gelatina es colágeno parcialmente hidrolizado, una forma que el cuerpo puede absorber y utilizar con facilidad, y el colágeno es el andamio que sostiene nuestras articulaciones, tendones y cartílago. La gelatina sin sabor te va a ayudar te aporta colágeno biodisponible, mejora la elasticidad articular, reduce el dolor y la rigidez, también fortalece ligamentos y tendones, apoya la regeneración del cartílago, ayuda a prevenir lesiones y mejora la movilidad en general. ¿Cómo preparar la gelatina sin sabor? Ahí está la clave. Coloca una cucharada de gelatina sin sabor en un vaso y añade agua tibia y mezcla hasta disolver muy bien. Agrégale un chorrito de limón, porque esto mejora muchísimo la absorción del colágeno, que es la vitamina C, y deja reposar unos minutos y luego consúmelo. Lo puedes tomar en ayunas o antes de dormir, según sea tu rutina. Se van a beneficiar personas que sufren de dolor articular, quienes sienten rigidez al despertar, adultos mayores que buscan mejorar su movilidad, deportistas que necesitan fortalecer tendones y ligamentos, y también las personas con desgaste del cartílago o molestias crónicas. La gelatina sin sabor es un recordatorio de que a veces lo más simple es lo más efectivo. Un gesto pequeño, constante y económico que puede ayudarte a mantenerte 100% saludable.

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2: El pulpo es un verdadero maestro del disfraz. En segundos puede cambiar de forma, color y textura gracias a unos pigmentos llamados cromatóforos.
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0: 9:12 de la mañana y estamos de vuelta en tu programa Ni Tan Bien Ni Tan Mal, hoy lunes 24 de agosto, y te recordamos nuestro número de contacto directo a cabina por mensajería de texto o WhatsApp a través del 0412-108-0984. Y a esta hora vamos a saludar con muchísimo cariño y un fuerte abrazo para toda nuestra querida audiencia que está reportando sintonía. A Eini Jiménez, el señor Eini Jiménez desde la empresa Tubo Servicios Lagunillas, full sintonía. Ramona Martínez desde el barrio Venezuela, también saludamos a María Martínez, a Yulimar Serpa de Tapia y por supuesto a todos los que nos sintonizan de lunes a viernes de 8 a 10 de la mañana con tu revista matutina Ni Tan Bien Ni Tan Mal. Muchas gracias por preferirnos y muchas gracias por estar allí. Y ahora sí, nos vamos, Seider, a nuestra sección de Cocina Fácil.
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0: Y hoy preparamos un salteado de carnes y verduras. Rápido, equilibrado y lleno de sabor, con carne, verdura fresca y ese toque de hierbas que siempre le levanta el sabor a cualquier plato. Para preparar este salteado vas a necesitar unos 250 gramos de carne magra, puede ser bistec, la carne que tú quieras. Una cucharadita de aceite, medio pimentón, medio calabacín, media cebolla, sal y pimienta y una cucharadita de hierbas, orégano, perejil y ajo en polvo. ¿Cómo lo vamos a preparar? Es muy sencillito. Vas a cortar la carne en tiras, en los bistecs o el corte de carne que tú prefieras, lo cortas en tiras finas y lo vas a sazonar con sal y pimienta y lo vas a cocinar con un poquito de aceite hasta que esté doradita. Luego incorpora el pimentón, el calabacín y la cebolla en juliana. Cocina entre 5 y 7 minutos para que quede tierno pero con textura. Luego ajusta la sal, la pimienta y allí vas a agregar las hierbas, el orégano, el perejil en polvo y el ajo en polvo. Y lo vas a cocinar unos 2 minutos más para que se integren bien los sabores. Si quieres lo tapas para que sude un poquito y ya ahí está, así de sencillito, así de fácil, está listo tu salteado de verduras que lo puedes acompañar con una ensalada, con un puré, con un arroz o vegetales al vapor. Un plato ligero, rápido y delicioso, perfecto para un almuerzo o para una cena sin complicaciones. Así que ya lo sabes, prepara en casa este salteado de carnes y verduras y me cuenta qué tal les quedó.
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1: Y escuchábamos tema reciente para Maluma y Kany García. Uno más uno, bonito tema para escuchar hoy lunes 24 de agosto. ¿Y dónde lo escuchas? Por aquí, por Órbita 103.3. Ahí está un pedacito más de este bonito tema, realmente excelente dúo y bella letra.
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1: Y ahora sí, a esta hora voy a hablarles un poco de Farmacia Nueva Europa.
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1: Y avanzamos con más de Ni Tan Bien Ni Tan Mal, y a esta hora, 9:31 de la mañana, nos vamos con nuestra sección de Belleza al Día.
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1: Y el día de hoy les traigo una receta de una mascarilla hidratante enriquecida con crema Nivea. Esta mascarilla es suave, es nutritiva y te va a aportar un brillo saludable, ese que tanto nos gusta. Esta mascarilla realmente se hace con crema Nivea, con aceite de coco, vitamina E y maicena, creando una mezcla que retiene la humedad, suaviza la textura de la piel y deja el rostro con un acabado aterciopelado. Esta mascarilla te va a ayudar a hidratar profundamente la piel, te va a dejar la piel más suave y nutrida, con una textura más pareja, un efecto matificante gracias a la maicena y, por supuesto, una protección antioxidante gracias a la vitamina E. ¿Cómo lo vamos a preparar? Vas a necesitar 2 cucharadas de crema Nivea, la de la latica azul, 1 cucharadita de aceite de coco, 1 cápsula de vitamina E y 1 cucharadita de maicena. Vas a mezclar todo hasta obtener una crema homogénea. Esta crema la vas a aplicar en tu rostro limpio. Si tienes la piel seca o una piel madura, la vas a dejar unos 30 minutos porque tu piel va a absorber muy bien los lípidos y la vitamina E, y eso es un tiempo perfecto para hidratar sin saturar. Si tu piel es normal o mixta, la vas a dejar 20 minutos porque te va a hidratar sin dejar esa sensación pesada. Si tienes la piel grasa, aplica esta mascarilla y la dejas actuar solo 15 minutos, porque recuerda que si tu piel es grasa, es propensa a hacer granitos. Entonces, bueno, hay que tratarla con mucho cuidado y con un tiempo suficiente para aprovechar la hidratación sin riesgo a que te genere más brotes. Para retirarla es muy sencilla, vas a lavar tu cara con agua y un jabón suave, seca con una toalla limpia sin frotar y puedes aplicar tu tónico o tu hidratación habitual después. Esta mascarilla la puedes usar de 2 a 3 veces por semana para mejores resultados. Así que regálate unos minutos para ti con esta mascarilla nutritiva enriquecida con Nivea, que va a dejar tu rostro con suavidad y nutrición que se va a notar desde el primer momento. Así que pónganla en práctica y me cuentan qué tal les va.
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0: Gracias por el pase.
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0: Gracias por el paso a los niños. Iniciando nuestro recorrido informativo en el día de hoy, iniciando la semana a través de Órbita 103.3. Queremos recordarles que llegamos a ustedes gracias a nuestros amigos de Taxi Élite. Y en esta oportunidad tenemos lo que se vivió durante el fin de semana en los campos petroleros del municipio Lagunillas. También continúan con lo que ellos llaman racionamiento eléctrico o no se tiene claro cuál es la posición, ya que no se ha emitido algo oficial de PDVSA. En esta oportunidad, los campos petroleros en el municipio de Lagunilla han sufrido más de 16 horas, 10 horas de cortes eléctricos. Durante el fin de semana, en el día de ayer, fueron más de 11 horas que Campo Grande, Puerto Nuevo, parte de Bellavista, estuvieron sin electricidad. Sin embargo, recibimos ya desde tempranas horas de la mañana que a partir de las 3 de la mañana nuevamente se encuentra sin electricidad Florida Grande. Esto está ocurriendo en el día de hoy, por lo que se le extiende el llamado a los organismos competentes y sobre todo a PDVSA a que emita algo oficial para que la comunidad esté al tanto de la situación eléctrica. Esta es la denuncia que tenemos a través de Órbita 103.3. Quien la reportó, Rixia Navarro.
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1: 9:43 de la mañana y aquí continuamos en tu programa Ni Tan Bien Ni Tan Mal, y es momento de hablarles de Ahumados Gen.
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1: 9:51 minutos de la mañana y ya estamos llegando al final de nuestro programa por el día de hoy. Como siempre, mil gracias a todos los que nos sintonizaron, gracias por el cariño, por el apoyo, por las bendiciones. Vamos a saludar antes de despedirnos definitivamente a Iglene Millán, a Margaris Rojas, full sintonía desde Tijuana. Gracias a ellas y gracias a todos los que nos sintonizaron. Recuerda la cita de lunes a viernes de 8 a 10 de la mañana con tu revista Ni Tan Bien Ni Tan Mal. Y nos escuchas por aquí por Órbita 103.3. Nos despedimos con el compromiso de volvernos a escuchar mañana nuevamente a la misma hora y en el mismo lugar. Llegamos a ustedes al final de nuestro programa. Gracias a Moisés Leiva en la dirección general. A Mauro Morón en la dirección ejecutiva. En la producción general de la estación, David Yepes. En los controles me acompañó mi DJ favorito, Teider Castellanos.
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1: Quien les habla en la producción y conducción de este programa, Moira Libastardo, y también lo hago en nombre de mi compañero Andrés Rangel. Por supuesto, también gracias a nuestros queridos aliados comerciales.
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1: 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Todos ellos presentaron para ustedes
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1: Y nos despedimos con nuestra reflexión del día. Y hoy dice así: hoy es un buen día para mirar con calma lo que tienes por delante. No hace falta correr ni resolver todo de una vez. Basta simplemente con avanzar con intención y con la serenidad de saber que cada paso que das suma, aunque sea pequeño. La vida siempre trae algo nuevo, una oportunidad, una conversación, una señal que te recuerda que estás creciendo incluso cuando no lo notas. Permítete recibir lo bueno que llega, soltar lo que ya pesa y caminar con la confianza de que estás construyendo tu camino a tu propio ritmo. Que este día nos encuentre ligeros, enfocados y abiertos a lo que pueda sorprendernos. A veces lo mejor aparece justo cuando decides vivir el presente sin prisa, pero con mucha gratitud. Dios me los bendiga. Nos escuchamos mañana. Chao, chao.

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5: Las 9:59.
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0: 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Ellos siguen presentando nuestro espacio Éxitos 103 por acá por Órbita. ¡Avanzamos!
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1: Y a esta hora nosotros seguimos presentando nuestro espacio Exitosa 103 en nombre de nuestros anunciantes. 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Seguimos con más música a través de Órbita 103.3. Yo soy Héctor Soto y te acompaño hasta las 12 del mediodía.
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0: Y continuamos presentando más de nuestro espacio Éxitos 103. 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Ellos están presentando nuestro espacio Éxitos 103 por acá, por la que manda en sintonía Orbita. 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Ellos presentan nuestro espacio Éxito 103 y seguimos con la buena música a través de Órbita. Ya regresamos.
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1: 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Gracias por el paso a los estudios a través de Órbita 103.3. Nosotros, iniciando nuestro recorrido informativo en el día de hoy, nos encontramos en lo que es la Iglesia Santa Rosa de Lima. Y es que se están preparando para lo que serán las festividades de Santa Rosa. Vamos a hablar con, en esta oportunidad, las representantes del área social de que se están llevando a cabo un sopaso en el día de hoy. Su nombre, por favor.
2: Mildred Peña de Gil. Soy la coordinadora de la pastoral social de aquí de la Iglesia Santa Rosa de Lima. Sí, precisamente hoy sábado 22 vamos a realizar una jornada social con todas las personas que se han acercado a la iglesia y los que estuvieron en la misa, en el rosario y en la novena de nuestra patrona. Están todos invitados por acá, todas las personas que acuden al templo parroquial, pues estamos haciendo una jornada social en la cual estamos realizando las actividades desde el 21 de agosto, donde comenzamos la novena, hasta el 29, luego el 30 vamos a realizar otras actividades acá, donde habrán cantos, fogatas y actividades que en verdad es para todos los fieles que se acercan a hacer vida total general aquí en la parroquia. Y el día 30, que es la misa solemne a las 5 de la tarde, donde estará el obispo Nicolás Nava, el de la diócesis de Cabima. Están todos invitados, muchas gracias por estar con su atención.
1: Esta es la información a esta hora para Órbita 103.3, reportó Rixia Navarro.
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0: 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Ellos siguen con más música presentándola por acá por Órbita 103.3 hasta las 12 del mediodía. Seguimos con ustedes, llevándoles en nuestro espacio Éxitos 103, y es hora de hablarte de Donuts Nieves. 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Ellos continúan presentando nuestro espacio Éxito 103 por acá por Órbita. Más música y ya regresamos.
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3: Un campeón. 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

0: Señoras y señores, señoras y señores, las 12 y 50 minutos arrancamos. Estamos fuera del aire a través de canal YouTube, Facebook, y estamos por órbita. La luz nos llegó, se fue. 2:35. Aspiramos que la luz llegue en este circuito, en la mitad de Ciudad Ojeda, Sierra Maestra, a las 5:30 o a las 6:30. No sabemos cuántas horas nos van a meter. Racionamiento me tocó a las 12:30, igual que a muchos de ustedes. Así es, bueno, arrancamos. ¿Qué hay por ahí? Titulares de esta hora.
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0: Señoras y señores, amigas, amigos. Bueno, familiares de presos políticos rompieron el cerco policial desplegado en la avenida Urdaneta de Caracas para llegar directamente a las oficinas sede del Ministerio de Interior, Justicia y Paz, exigiendo respuesta de las autoridades del Ministerio Interior, Justicia y Paz. Rompieron el cerco y lograron llegar. Bueno, cosas nunca vistos en estos dos últimos tres años pasados, ¿no? Bueno, continuamos. 0414-676-6599. Hey, tenemos que agarrar lo de los terremotos con calma ya en Indonesia. Uno de 6.4, ¿ok? Uno de 6.4 y en un país latinoamericano uno de 4.7. Siguen los terremotos, continuarán, pero nosotros calmados, calma y cordura, por Dios. Calma y cordura hasta la sepultura. Quietecitos, amigas, amigos, invisibles. Dos fechas, como se los dije esta madrugada, en mi agenda, en mi calendario. 527 años. 527 años del descubrimiento del lago de Maracaibo. Hoy, agosto 24, 64 aniversario del puente General Rafael Urdaneta. Doble celebración para el Zulia. Celebramos los 527 años del descubrimiento del lago de Maracaibo por Alonso de Ojeda en 1499, nuestra principal maravilla natural. Además, felicitamos al majestuoso puente general en jefe, Rafael Urdaneta, en su 64 aniversario de su inauguración. Excelente. Muy importante. Continuamos, papá, rapidito. Aquí estamos. Aquí seguimos, señoras y señores. En Costa Rica, uno en Indonesia hace minutos. Y ahora este de Costa Rica, fuerte sismo de magnitud 5. Asusta, asusta. Más varias réplicas sacudieron la capital de Costa Rica. Pa' que sepáis, señoras y señores. Un fuerte sismo, 5 de magnitud, asusta y mucho. sacudieron la capital de Costa Rica, generando alarma entre los habitantes de la zona metropolitana, al norte de San Isidro de Coronado, una profundidad de 11 kilómetros. El movimiento originado por una falla local. Así es. La tierra sacudiéndose. Bueno, pero bueno, que háganle un favor a este muchacho. Háganle un favor a este joven. Chico, no me gustó cómo trataron. Ok, él también se pasó. Él dijo, ya yo no quiero jugar con el Atlético de Madrid. Ayer le tocó jugar y se tuvo que poner el uniforme. Y cuando salió a los calentamientos, quiero que te vayas. Toda la tribuna, habían 70 mil fanáticos, de los cuales 70 mil que gritaron en un que te vaya, no te queremos. Mira, pobre muchacho. El caso de Julián Álvarez, quien está loco por irse del equipo, y la directiva no ha logrado un contrato que le paguen lo que quiere el Cholo y el Atlético de Madrid. Al pagarle el dinero que pide el Atlético de Madrid, él queda en libertad. Ahora, ¿para dónde se va a ir? No sabemos. Chelsea exploró las condiciones para fichar a Julián Álvarez en una reunión con el Atlético. Oye, qué bueno, para que ese muchacho se vaya, porque ya no lo quieren los fanáticos del Atlético de Madrid y lo pitan, lo bullan. Mire, en mi vida había visto yo un maltrato tanto para un jugador. Claro, a él también se le fue la lengua un poquito y ha generado parte de ese odio que sienten por él. El jugador tiene acuerdo con el Barça, empuja para salir, pero el Atlético no quiere venderlo al Barcelona Fútbol Club. No quiere que sea Julián del Barça. Y lo tienen ahí. Ayer salió y jugó. Lo pitaron en el juego. Bárbaro. Bueno, así son las cosas. Señoras y señores, amigas, amigos invisibles, aquí estamos y arrancamos. La hora exacta, órbita, 12:57 minutos, primer lugar de sintonía, en vivo directo a través de órbita y del canal YouTube Julio Flores Radio TV. Compartan el video y denle me gusta y suscríbanse. Me le dan a la campanita también. 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Bueno, seguimos. Rapidito, porque no hay tiempo. 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Bueno, hoy se cumplieron, sí. Hoy se cumplieron los 2 meses del doble terremoto que se registraron en la zona norte de Venezuela, La Guaira, zonas de Caracas y otros 2 estados. La magnitud 7.2 y 7.5. Con apenas 40 segundos de diferencia. Dios. Así estamos. Bueno, hasta el lunes pasado se ofreció un balance de la tragedia sísmica. Fallecidos 6.438. Dios. En los hospitales atendieron 86.358 personas, dije. Se evaluaron 59.109 viviendas. Quedaron catalogadas como habitables. 34.680 quedaron habitables. O sea, le van a hacer mantenimiento, pero si aguantan y si están habitables. 34.000 ya es menos lo que hay que construir. 13.733 viviendas con restricciones. Restricciones dicen es que hay que repararlas y después evaluar si pueden ser habitadas. Dios quiera que la reparación las ponga habitables porque son menos casas. ¿Ok? Y 10.696 que hay que tumbarlas. Totalmente porque son un riesgo. Pero bueno, ya hay muchas casas que van a ser habitables. Bueno, mira, 34.680 se pueden habitar. Y 13.733 se pueden habitar después de arreglarlas y ver la situación. O sea, hay bastantes casas, se pueden recuperar. Son viviendas, son edificios, cosas que se cayeron, ustedes saben. Sobre el impacto del doblete sísmico, el Banco Mundial estima que 19.600 millones de dólares los daños físicos directos por el terremoto. De estos 19.600 millones se van a recuperar las casas que son habitables y las que se pueden recuperar. O sea que baja mucho ese dinero. Bueno, le damos. Continuamos. Sí, señor. Y le damos. Bueno, la noticia que rompe el celofán es la de los familiares de presos políticos que rompen el cerco de la policía y lograron llegar al Ministerio de Interior en Caracas. Exigen liberaciones masivas de presos políticos. Fuerte la situación, muy fuerte. Oye, y esto es en el parque Disney World, ayer domingo en la Florida. Miren cómo estuvo el viento en pleno parque. La gente disfrutando y les cayó una tormenta eléctrica bárbara. ¿Ok? Señoras y señores. Una violenta tormenta eléctrica obligó a evacuar el parque Disney World en Florida, Estados Unidos. Creo que está en Orlando, señoras y señores. Fuerte viento y tormenta eléctrica. Imagínate tú en el día de parque, tan caros que son esos parques. Así estamos, así continuamos. Muy bien. Me tomo un cafecito mejor.

sí señor, sí señor. Sí señor, amigas, amigos. 0414-676-6599. Audio y video. Adelante.

0: 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En la parroquia Paraute. Estamos hoy iniciando pues lo que es la ruta del campo a tu barrio. Vamos a beneficiar aproximadamente unas 800 personas. Estarán en la venta los siguientes productos: verduras, frutas, hortalizas, proteínas, carnes como pollo, pescado y huevos. Igualmente productos lácteos, todo a precios solidarios. Es un canal directo desde la tierra hasta su mesa, eliminando intermediarios. Al traer los productos directamente del campo, estamos asegurando precios solidarios, no especulación, no precios inincansables, precios que su presupuesto familiar pueda pagar.
1: Se estará dando el 30% de subsidio. Se hará cada 15 días con el fin de llevar los bajos costos a todas las parroquias del municipio de Lagunilla. Se estará vendiendo hortalizas, verduras, frutas, puerco, pollo, carne y pescado.
2: De verdad contento porque hemos podido beneficiar a bastantes personas con lo que por lo menos respecta a mi dirección de agroalimentaria, con varios productores que se abocaron y trajeron sus productos directamente del campo hacia la ciudad. Es un programa que va empezando hoy y de verdad tuvo muy buena receptividad.
3: Estaremos recibiendo en nuestras direcciones, en la dirección de mercado y apoyo al consumidor, en agroalimentaria, la dirección de Mercadal, las cartas de solicitudes de las comunidades a nuestras direcciones, pues, y estaremos llevando este beneficio con el favor de Dios.
4: La Cámara Municipal, por supuesto, y como presidenta del Consejo Municipal, nos sentimos muy contentos en la representación de estar al lado del alcalde para que a su vez todo lo que llegue a este municipio llegue a las manos de toda la familia y de la población del municipio de Lagunilla.
5: Bueno, que continúe con su jornada para que nosotros podamos comprar más económico. Aquí están a 3.600 y en la calle están a 5.000 en medio cartón. Alcalde, muchas gracias. Siga así que seguiremos adelante.
6: Llevo aquí puerco, voy a comprar medio cartón de huevo, queso y la verdura.

0: damos y le dimos, señoras y señores, en vivo directo. 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Vamos, más titulares que hay por ahí. Escríbanme cómo están las cosas.
1: El que sepa que nos avise.
0: El que sepa que, nos avise. Muy importante. Apareció otra narcolancha. Se habían retirado. Pero eso no para. Sí, apareció narcolancha en el mar Pacífico. Pa' que sepáis. El Comando Sur neutralizó narcolancha en el Pacífico.
1: Válgame Dios.
0: Con saldo de 2 muertos.
1: Válgame Dios.
0: Pa' que sepáis. En el Pacífico, narcolancha, 2 muertos. El Comando Sur, bajo órdenes del general Francis Donovan. La Fuerza de Tarea Conjunta del Hemisferio Occidental destruyó una embarcación de bajo perfil. Operaba en las rutas del narcotráfico en el Pacífico Oriental. Acción militar respaldada por labores de inteligencia. Confirmaron la participación activa del buque. Dejó un saldo de 2 narcoterroristas muertos en el lugar. Bueno, el general Donovan advirtió que la unidad se mantiene alerta. Aplicarán acciones letales para frenar a estas redes del narcotráfico y no van a permitir operaciones con impunidad ni el ingreso de las drogas a los Estados Unidos. Se había parado esto. No sé si es que no habían salido más lanchas o ellos habían dejado de vigilar, pero ante un llamado que la gente dijo, pero bueno, se acabó el tren de Aragua. Ya no es el tren de Aragua. Se acabó el bombardeo a lancha. No hay lancha. Bueno, ahí está la respuesta, señoras y señores. 2 muertos y una lancha destrozada del narcotráfico. Importante. Continuamos. Aquí estamos. Seguimos. Muy importante. Bueno, a Mérida, chicos, miren cómo amaneció Mérida domingo y lunes. Mérida se viste de blanco. Densa nube. Señoras y señores, tiñe las cumbres del Pico Espejo. Densa nube tiñe las cumbres del Pico Espejo. Así estamos. Se ve hermosa la bandera, la estatua y allí el Pico Espejo bañado, cubierto de nieve. Ok, continuamos, señoras y señores. El que sepa, que nos avise. Muy bien.
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Fabricio Ojeda, 10 días sin electricidad debido al daño de los transformadores. Los bloques azules, los edificios azules, edificio Guaparo, Guaparo, bloques azules, van para 10 días por un transformador. Y entonces, ¿qué se hicieron los que trajo el gobernador? Hace falta un transformador en el edificio Guaraparo, urbanización Fabricio Ojeda, en los bloques azules. No se van a perder. Ya son 10 días y ellos no tienen cobre para comprar uno. Gente humilde que vive ahí. ¿Y qué pasó con los 21 que llegaron nuevos a Corpuelet? Ey, a mis amigos del edificio, Elimar Timauri, ponete pila, chico, anda, hace la diligencia ya. Acostado en el chinchorro, mis amigos de los azules no van a hacer nada. Van a seguir con 10 días más y después 10 días más y van a parar. Vayan a Corpuelet. Pidan el transformador en Ben a Pepe y por todas las líneas. Si no, van para el gobernador y hablan con él. Pero se tienen que mover. Por obra y gracia del Espíritu Santo, no te va a llegar a los bloques azules, edificio Guaparo, que tiene ya 10 días sin electricidad porque se quemó el transformador. Pónganse pila, vayan. 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

señoras y señores, amigas, amigos. Está muy alto la cortina. Seguro que no se quedó arriba. El OBS. Bueno, dale pues, señoras y señores. Y también estoy en la Avenida Bolívar, en la planta baja del Aparta Hotel 35. 30, así es. Ahí le damos y seguimos. El que sepa, que nos avise. 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Bueno, continuamos. 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El que sepa, que me avise. 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

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Seguimos y le damos. Continuamos. Señoras y señores, el que sepa, que nos avise. 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

0: 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El que sepa, que me avise. Muy importante, sí, porque estoy muy cansado. Me cansó el UPS que no quería arrancar. Salimos tardísimo. Primero la luz se fue a las 11:30. O sea que a mí, en mi circuito, nos va a llegar 11:30, 12:30, 1:30, 2:30, 3:30, 4:30 de la tarde va a llegar la luz. Si nos meten 5, amanecerá y veremos. Claro que yes. Lo de Costa Rica ya la pasé. El que sepa, que nos avise. El puente, todo esto ya lo pasé. Aquí estamos. ...0412-788-2126... 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Dale pues. Y decirle a esa gente que tiene plata, porque los discursos son carros caros, que yo les hago la publicidad con mucho gusto. Carlos Rangel, Carlos Rangel dice, hacerle una cuñita a Taxis Dicu. Ah, bueno, amigos que necesiten un taxi, busquen el teléfono de Taxis Duque y lo buscan, ya lo di. Pero si quieren una cuña de verdad, que me la pague como le pagamos nosotros a ellos las carreritas.
1: Así son las cosas.
0: Así es.
1: Así son las cosas.
0: Bueno, además son buenos, son nuevos, ¿no? Hay que apoyar eso. Pero apoyando también se come. ¿Cómo no? Ya te lo vamos a buscar. Mañana te pasamos todos esos documentos que ya hoy los estamos anotando. Que pasó con teléfono y todo. Aquí vamos. Y continuamos. Mucha gente aquí. Este Facebook no he podido quitarle esto, que lo que hace es que me envaina. Sí, mañana hay audiencia, ya les dije, el alcalde. No, mañana no hay audiencia. Avisado. El alcalde José Cheo Mosquera informó que mañana no hay audiencia. Ya saben, no vayan mañana para el despacho. Por lo menos el alcalde no está. El resto de equipo sí, pero no hay audiencia. El que decide es el alcalde. Mañana no hay audiencia. Para que sepáis. El que sepa, que nos avise. Muy importante. 0414-676. 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
0: 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Importante.
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0: Y le digo,
3: 12 del mediodía, Julio pone la alegría por tierras venezolanas.
0: Bueno, muy bien. Listo el pollo. Vamos con titulares de esta hora, ya nos vamos, ya nos vamos.

0: 786-7665-99. Bueno, Donald Trump peleando con todo el mundo, ahora es con su vecino canadiense. Anuncia que va a subir el 50% el arancel de los carros y el acero de Canadá. Los carros canadienses fabricados en Canadá y el acero de Canadá para venderse en Estados Unidos van a venderse ahora con un 50% de impuestos. ¿Qué te parece? Bueno, ¿qué le dirán los canadienses? Ya veremos qué responden. Donald Trump responde a Canadá por aranceles. No más beneficios sin ser Estado. Se acabó. Bueno, tomando represalias con Canadá. No pregunté por qué. Por cobres es la cosa. El que sepa, que nos avise. Bueno, y aquí tengo los juegos de la semana. Vamos a ver si los puedo ver con la lupa. Ahí los tenéis. Juegos de la semana. Ya te lo pasé. El Fulham versus el Chelsea. Hoy a las 3 de la tarde. Madre juego, ¿oyeron? Véanlo si pueden, es a las 3. Yo si llega la luz, la veo. Si no, bueno. El Fulham versus el Chelsea a las 3 de la tarde. A las 3 de la tarde también va a jugar de la Liga Española Valencia y el Betis. Valencia y el Betis a las 3 de la tarde. Pero el día martes, el día martes y el miércoles Real Madrid versus Real Sociedad, tremendo juegazo. Y a las 3 Barcelona, hey, el Barcelona frente al Atlético de El Cholo. Esto es el día jueves. Y el viernes a las 3 el Crystal Palace versus el Manchester City. Y cierran el sábado Liverpool versus el Nottingham. Tremendo juegas. Ya están activos los equipos grandes. Y cerrando el domingo, repite, el Real Madrid versus el Málaga a las 11 de la mañana. El domingo el juego y el sábado el juego es en la noche, 7:30 de la noche, Liverpool versus Nottingham. Juego de los grandes equipos esta semana. Muy bien, muy bien. Seguimos. 0412-788-2127. Muy bien. Dale pues. Excelente. Oye, Muria, muchas fotos de el piquete oficial frente al Ministerio de Interior y Justicia y Paz. Se ve como ellos inclusive tumban a una señora de tercera edad de un empujón con el protector, ese plástico que ellos usan. Y bueno, la señora cayó ahí como un platanote, la pobre señora. Siempre que hay esto, ¿no? Pero bueno. Yo siempre digo que no hay que llevar niños y abuelos en esto, pero la protesta es de abuelos, porque son familiares. Son abuelas y madres. Excelente. 0412-788-2127. Bueno, ya el primer ataque conocido en más de 2 meses. La gente se preguntaba si los narcotraficantes siguen intentando pasar su droga, porque eso no para. A ellos no les importa que les maten 10 o 12 trabajadores. Y a los trabajadores que se van en esa lancha saben que van perdiendo su vida, ¿ok? Y ellos dejan a su familia con los cobres ya listo. Y ellos dicen, ya arreglamos, compramos casa, tenemos todo. Los que van en la lancha y nos van corriendo el riesgo y saben que los van a bombardear y que los van a matar. Pero hacía 2 meses que no hacían nada. Se acabó el tren de Aragua, se acabó los narcos, tal. Pero ahora el gobierno de Estados Unidos vuelve y ataca y ataca el primer ataque contra una lancha en más de 2 meses. Mueren 2 de los pasajeros. O 2 de los tripulantes. ¿Ok? Pararon creyendo que el narcotráfico se para, y el narcotráfico, ¿qué le importa a ellos? Lanchas, si las compran por toñazo. Dios. Pero bueno, le están dando duro. Muy importante. Seguimos. Continuamos. No hay audiencia mañana. El despacho del alcalde informa que no hay audiencia mañana martes. Tiene compromisos adquiridos con anterioridad. Mañana no hay audiencia. Están avisados. ¿Ok? Alcaldía del municipio Lagunilla, José Cheo Mosquera.
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0: ¿Y este fue a qué hora?
1: Aquí escuchado.
0: Ya te voy a decir. Un sismo hoy a la 1:32, hace ratito. Uf, y cerquita de aquí hoy. Pero, tranquilo mi gente, 2.8. En la escala de Richter, en la estrellita blanca es, en la estrellita blanca es el lugar del sismo. A la 1:32, 2.8, escala de Richter, sin problema, gracias a Dios. 25 de profundidad, kilómetros. Está el sismo ubicado entre Bachaquero y Lagunilla, pero menos mal que fue de 2.8, que no ocasiona problemas. Hey, esto acaba de pasar a la 1:32, hace unos 10 minutos. Ok. Tembló entre Bachaquero y Lagunilla. Más nada. Está dicho. Dios mío, aquí lo volvieron a poner. Costa Rica, temblando en todo el mundo. Terremotos en todo el mundo. Ah, mundo, a mí me da cosa cuando les echan esos empujazos y ellos para adelante. Las abuelitas y la gente que ponen ahí de primero. La presidenta encargada Delcy Rodríguez recibió en Miraflores a la primera ministra de Barbados, Mia Mottley. Conversaciones para ver las relaciones entre Barbados y Venezuela. Vamos a darle. La 1:47. La 1:47. La Asociación de Líneas Aéreas de Venezuela confirmó, se pospuso la apertura de los terminales temporales en el aeropuerto de Maiquetía. Sí, es mejor hacer algo bueno que hacer un desastre que va a ocasionar más desastre. Arreglen bien los salones de donde la gente sentarse, las oficinas donde te vas a chequear. Eso no puede ser. Ese aeropuerto quedó casi totalmente destruido. Y en 2 meses no lo pueden haber reparado. Sí hay mucho adelanto, pero pronto la Asociación de Líneas Aéreas de Venezuela informará desde cuándo va a servir como debe ser el aeropuerto de Maiquetía. Todavía no. Sigan para Valencia y de ahí para Caracas. En carrito. Bueno, seguimos. 0412-788-2127. Aquí estamos. Excelente. Se va la audición, que les vaya bien. Bueno, Mérida tiene el manto sagrado allá arriba en el cerro, bañado de nieve. El manto sagrado de los Andes, Pico Espejo, se vistió de blanco. Se vistió de blanco. Revive la magia de Mérida. Por fin, frío helado de las últimas horas trajo un regalo magistral en las cumbres merideñas. El Pico Espejo, cubierto de nieve. Por lo menos ellos tienen su Pico Espejo ya full de nieve. Yo no sé los asesores de Luis Caldera. Yo soy asesor de Luis y le digo, ingeniero, no diga eso, porque vamos a esperar que el mismo pueblo se dé cuenta de que ya no hay racionamiento. ¿Ok? Poncha. ¿Por qué? Porque hacen quedar mal los asesores del ingeniero Luis Caldera cuando le dicen, diga que el Zulia no tendrá más racionamiento eléctrico. Y él lo dice porque esos son asesores de él. Yo le diría, ingeniero, no diga eso. Cuando el pueblo se dé cuenta de que ya no hay racionamiento, usted dice, es que no se han dado cuenta que hace 10 días no se va la luz y los mata a todos, gobernador. Pero mire, usted acaba de publicar en toda la prensa, porque ya le he visto en 4 partes. Luis Caldera aseguró que el Zulia no tendrá racionamiento eléctrico. Como ejemplo, y contestándole a usted, mi amigo el gobernador, amigo mío, yo estuve apoyándolo publicitariamente en la campaña que perdió con Omar, y aquí en el municipio, por la cuña mía, salió sobrado. A Luis Caldera. Desde ahí le hice publicidad. Pero bueno, él tiene sus asesores ahora que es gobernador y asegura que el Zulia no tendrá más racionamiento eléctrico. Entonces yo le voy a decir, gobernador, que tristemente tengo como ejemplo el circuito desde donde yo transmito. Sierra Maestra, Barrio Libertad. Se nos fue la luz a las 11:35. 11:35, mi amigo gobernador Luis Caldera, yo lo quiero mucho, pero siempre tengo que aconsejarlo. Es preferible no afirmar estas cosas, porque la vida le va a demostrar que no es así. Aquí en Ciudad Ojeda,
2: así son las cosas.
0: Se nos fue, que yo sepa, en este circuito, ya venía de irse de otro. A las 11:35 se nos fue y suponemos que va a llegar a las 4:35 o a las 5:35. Bueno, sí, porque es difícil que diga eso y después se le va la luz a todo el mundo, ¿verdad? No debería ser así. Claro que sí. Orbita. Bueno, tenemos que tener cuidado con la lluvia, ya se los dije. Mi gente bella.
3: Julio.
0: Mi gente feliz. Vital. Claro que sí. Bueno, ¿qué horas tengo? La 1:54, me voy, se acabó el show. Perdóneme, trabajé 1 hora y 15 minutos porque estoy sin luz. Yo porque tengo unos UPS que no me querían arrancar y a última hora prendieron y arranqué. Pero yo no tengo luz en mi circuito Sierra Maestra. Adiós. Igual que media Ciudad Ojeda. Goodbye. Adiós, my friend. Chao, mi pueblo.
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2: Piensa en grande. Aspirar a lo mejor debe ser ese impulso, esa energía que te motive a moverte de tu zona cómoda para llegar hasta donde quieras llegar. Las metas pequeñas requieren poco esfuerzo. Las metas grandes son retos que ameritan grandes esfuerzos que nos dejan una satisfacción enorme cuando las conseguimos.
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1: En órbita 103.3. Nosotros contentísimos como siempre, hermano, dándole gracias a Dios. Y eso sí, la palabra mágica: Dios, te acepto en mi corazón como mi salvador. Eso es lo que usted tiene que hacer todos los días. Dale gracias por la comida, por lo bueno, por el trabajito, por los nietos, por la novia, por la esposa, por el hogar, por el trabajo. Eso es todo. Aquí está David conmigo trabajando la producción ejecutiva, ¿no? Y general, está Mauro Morón en la dirección. En la presidencia está Moisés Leiva. Sí, señor. Nosotros con todo el cariño estamos aquí con un solo propósito: de hacerle pasar un rato agradable, sabroso, cero de brollo, cero envidia. No, señor, hermano, los envidiosos para allá, ¿ves? Para Marte, para la Luna, para esas mangueras que están por ahí en el lago, porque se vayan para allá. Nosotros estamos aquí trabajando para que sepáis. Sí, señor. David. Que bueno, nosotros primero elevamos nuestra oración al Padre Nuestro y oramos porque ya cesen los problemas que están suscitando en La Guaira, en Caracas. Es increíble las lluvias, los torrenciales aguaceros, eso. Vemos los videos y a nosotros de verdad que nos conmueve. Así que para esa gente del llano, de Caracas, nuestro abrazo y apoyo. 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Comenzamos nosotros bendiciendo al territorio venezolano. ¡Upa! Sabroso llegar al pueblo, ¿eh?
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1: Sí, señor, el equipo Grandes Ligas, hermano, todos los días. Usted puede contar con que aquí está la animación perfecta. 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

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Bueno, la hora son las 2:30, 29. Sí, señor. Bueno, qué sabroso. 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

0: 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Llévatelo, David David.
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0: 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Llévatelo, Juanpi. Hay música de Omar Rojas. Los hombres también lloran.
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1: 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Llévatelo, Boca Negra.

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2: Escucha, observa, aprende, actúa. Un discípulo que no paraba de hablar por fin preguntó: Maestro, ¿cómo hago para llegar a la cima, para llegar a la iluminación? El maestro respondió: habla menos, escucha y actúa más. Si escuchas, aprendes, y si actúas más, te acercas a tus objetivos. Si solo hablas, ni aprendes, ni avanzas.
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1: Órbita 103.3 está dando la hora.
2: Las 3 y 24 minutos.
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0: Bonita 103.3 está dando la hora.
1: Las 3 y 33 minutos.
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0: Inédita 103.3 está dando la hora.
1: Las 3 y 46 minutos.
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10: Un campeón. Aquel chico se había caído 6 veces y había llegado último en la competencia. Su padre lo había esperado en la meta. Era la primera vez que había ido a verlo correr. En cuanto llegó el chico al final, su padre lo abrazó y le dijo: ánimo, hijo, para mí eres el mejor. Te caíste 6 veces y te levantaste 7. Y eso solo lo hace un campeón que no se rinde jamás.
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12: Las 4 y 7 minutos.
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1: Las 4 y 19 minutos.
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0: Buenos días, amigos, bienvenidas y bienvenidos a nuestro programa, el show del negro, por acá por órbita 103.3. Ya son las 4 de la tarde, 35 minutos. ¡Feliz tarde, Venezuela! ¡Feliz inicio de semana! Un abrazo enorme, un abrazo gigante, Ciudad Ojeda, costa oriental del lago, occidente venezolano. Gracias de verdad por estar en sintonía de órbita 103.3. Bueno, 4:36 minutos. Dirección general de Moisés Leiva. En la dirección ejecutiva, Mauro Morón. En la producción general, Davis David. Y quien tiene el inmenso placer para ustedes, el 59.994 como locutor certificado, Juan Pablo González, el Juanpi.
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0: Tu negro favorito, mami, hasta las 6 de la tarde. Así que dale volumen a tu radio. Mi gente bella, feliz lunes. Feliz lunes, que esta semana sea espectacular, que sea una semana llena de abundancia, de prosperidad, de cosas buenas.

¿no? Y hacer realidad ese plan, esa planificación, esa meta, ese proyecto, ¿ah? Claro, si es en el área de trabajo, bueno, que te vaya espectacular. Si es en el área de los estudios, mira, todo el éxito del mundo para ti. Si es en algún ámbito personal, en relación a temas de trabajo, cuestión de superación personal, uno mismo. Claro, porque es que uno tiene que ponerse metas, ¿verdad? ¿Ah? Uno tiene que tener metas y tiene que ser responsable con uno mismo. Uno tiene que amarse primeramente. Y si usted tiene un objetivo, bueno, mucha disciplina, mucha constancia, perseverancia, y espero que lo logre. Pero eso sí, como siempre le digo a mi gente, a mis amigos y a toda la gente que me rodea, hermano, tenemos que aprovechar que estamos con vida, que tenemos salud, que somos bendecidos. Dios está con nosotros en todo momento, ¿verdad? Mira, tenemos techo, tenemos familia, ¿ah? Tenemos a nuestros hijos, tenemos también a nuestros padres con vida. Tenemos nuestro trabajo, hermano. Tienes un teléfono en la mano, ¿ah? Tienes una bicicleta, una moto, un carro. Dale gracias a Dios que te bendice diariamente. La comidita, el vasito de agua. Sabéis que es feo tener sed, hermano, ¿ah? Sabéis que es feo el hambre, compadre. Y si ya hoy habéis comido y habéis bebido agua, hermano, soy, mira, bendecido, pero al máximo. No sabéis cuántas personas en el mundo darían todo por un vasito de agua o por una arepita, aunque fuera, hermano. Así que deja de quejarte tanto, dale las gracias a Dios. Vamos para encima, vamos a trabajar. Tienes sueños, tienes metas, tienes cosas que lograr. Todo eso se trabaja, eso no llega así de la noche a la mañana, ni por arte de magia. Así que usted, con mucha disciplina, con muchas ganas sobre todo, vamos para encima, de que sí se puede. Mientras uno tenga vida y salud, se puede, hermano, ¿eh? He visto historias reales de personas que les ha cambiado la vida a los 80, a los 90 años. Nada más es para que tú tengas una idea, ¿no? De que a veces nos quejamos que Dios mío, que esto, que aquello, que nada, que no sé qué, que si estoy salado, que no, fuera de eso. Primero hay que sacar eso de nuestro vocabulario, ¿verdad? Tenemos que declarar cosas importantes, cosas positivas. En todo momento hay que traer la abundancia. Tenemos que tener en nuestro vocabulario palabras positivas, palabras de aliento, que en todo momento tengamos esa respuesta correcta, hasta para uno mismo, claro que sí. Así que te invito de ahora en adelante a ser mejor persona, a declarar cosas positivas y

Lastimosamente se le dice, hermano, muchísimas gracias por tu amistad, por todo, pero bueno, yo creo que hay que alejarnos un poquito, porque aunque usted no lo crea, hay vibras, hay energías que te atrasan, hermano, y no te dejan avanzar, pero en nada, ¿viste? Así que bueno, de mi parte, dale volumen a tu radio, vamos a gozar la vida, vamos a disfrutar. Es el show del negro por acá por Órbita 103.3. Vamos a comenzar este lunes con buena vibra, así que dale volumen a tu radio, vamos para encima.

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0: Desde ya, 04-24-633-6137. Repito, 04-24-633-6137, para que envíes tu mensaje de texto, ¿ok? La gente de Las Morochas, la gente de La L, la gente que nos escucha en La Nueva Venezuela, en Fabricio Ojeda, mil gracias por estar conectados con nosotros. Ya empiezan a activarse en la mensajería, 04-24-633-6137. Nosotros vamos a continuar. Buena música para ustedes. Hoy es lunes y estamos con la buena vibra. Ya tú sabes cómo es todo. Dale volumen a tu radio. Es Órbita y es el Show del Negro.

Aquí estamos completamente en vivo a través de Órbita 103.3, el 04-24-633-6137, repito, 04-24-633-6137, la gente activadísima. Hola Juanpi, feliz inicio de semana. Que Dios te bendiga, gracias por alegrarnos las tardes y por esas palabras de aliento que siempre nos das. Gracias, bueno, muchas gracias a ustedes, de verdad, por estar en sintonía, ¿no? Todas las tardes, de 4 a 6, el show del Nero. Y es que mira, en cada rincón, tú vas por la ciudad ahorita o por cada sector y escuchas a Órbita 103.3 y esta hermosa voz. ¡Ay, mi madre! ¡Ata y fallo de autoestima, Juanpi! ¡Ey, 04-24-633-6137! ¡Ah! Bueno, a esta hora, 4:50 minutos de la tarde, tenemos concurso. ¡Atención! Tenemos concurso. Hoy el premio es cortesía de mis amigos del Bárbaro. La gente del Bárbaro. 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

4 de la tarde, 52 minutos. Atención, ¿cómo se llama la canción y quién la canta? ¿Cómo se llama la canción y quién la canta? Es la pregunta de la tarde. Premio cortesía del Bárbaro. Hoy se nos van 4 hamburguesas de pollo y un refresco de 12 litros. Esto es el combo familiar, ¿no? Sí, señor. ¿Cómo se llama la canción y quién la canta? A ver, a la 1, a las

llama la canción y quién la canta, participa y gana. Nombre, apellido, número de celular. Recuerda que es importante, al momento de participar, si no colocas tu nombre, pues no participas. Así que, para que entres en el listado de los participantes, tu nombre y apellido al menos, ¿ok? Ok, 0424-633-6137. ¿Cómo se llama esa canción y quién la canta?

424-633-6137. Vamos con más de la buena música y ya regresamos. Es el show del negro con Juan Pablo González, el Juanpi, hasta las 6 de la tarde por acá por órbita. Aquí está gente de zona, Marc Anthony, La Gozadera.

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6: Siempre encontrarás gente que dude de ti, que te subestime, pero no decaigas, no respondas con arrogancia ni con rabia. Ponle al juego de tu vida pasión, amor, estilo, elegancia, voluntad. Llega a la cima, llega al éxito, a la victoria, siendo cada día tu mejor versión, sin perder nunca la humildad.
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0: Hey, qué buen tema para activarnos a esta hora de la tarde. Qué buena está la tarde, por cierto. Está soleada, está sabrosa. ¡Ah, la gente activa! Este es el sol que nos encanta. ¡Ah, claro, hermano! Aquí no estamos acostumbrados a mucha lluvia. No, señor, eso es un ratico y ya. No, y aparte se atrasa todo. Parece mentira, pero se atrasa todo. En serio. En serio que sí. Bueno, esta hora 5-8 minutos de la tarde. 04-24-633-6137. El centro está activo. Claro, todo el mundo en el centro haciendo sus diligencias, haciendo todas sus gestiones. Ah, los negocios a full máquina. Claro, hermano. De verdad, gracias, papá Dios, por esa bendición que nos envías, por esa agüita que es necesario. Es necesario para los árboles, para aplacar un poco el calor, es necesario para la tierra, pero bueno, no queremos tampoco mucha abundancia, por favor. Claro, no, es que tenemos nuestro corazón, tenemos dos dedos de frente, hemos visto los videos, hemos visto las noticias de todo lo que ha acontecido con el tema de las lluvias en la ciudad capital, en Caracas, y bueno, todo lo que ha sido el desbordamiento de los ríos y eso, ¿no? De verdad que no queremos eso para nuestro estado Zulia, sobre todo para esta región de la costa oriental del lago. De verdad que queremos lluvia, pero moderada. Por favor, papá Dios, ¿ah? Queremos lluvia, pero moderada. Cuídanos, danos la agüita necesaria. Pero, de verdad que una lluvia de tal magnitud para estos lados, bueno, imagínate la que cayó. ¿Cómo no, hermano? Si aquí un poquito más y con el viento se cae hasta el carrito de Rey de Reyes. El de Perro Calientes. No, una locura. Una locura. Bueno, por allí vimos algunos árboles caídos también en la ciudad. El equipo de bomberos, los equipos de seguridad desplegados. Entonces, bueno, no queremos, de verdad que no queremos que pase algo pues muy parecido a lo de la capital acá en la costa oriental. Así que bueno, papá Dios, de verdad, gracias por esas bendiciones, por esa agüita hermosa que nos envías, pero hasta allí, por favor. Bueno, 5-10 minutos de la tarde. 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
0: Bueno, 5-12 minutos en la tarde, 04-24-633-6137. Repito, 04-24-633-6137. El concurso de la tarde. ¿Cómo se llama la canción y quién la canta? Atención. ¿Cómo se llama la canción y

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tarde con 23 minutos. Dale volumen a tu radio, ponte cómodo. Vamos a seguir disfrutando de la buena música. Por acá por Orbita 103.3. Aquí está mi pana, Pitbull.

27 minutos, estamos completamente en vivo por acá por Órbita 103.3, la radio que manda en sintonía. Yo soy Juan Pablo González, el Juanpi, tu negro favorito, mami. Hasta las 6 de la tarde, así que dale volumen a tu radio y acompáñame, como dice el vallenato. ¿Ah? Acompáñame. Ya por acá, Juanpi, mi amor, activo con el show del negro. Desde la Nueva Venezuela, para participar, Adriana Chirinos. Respuesta correcta. Hola, Juanpi. Yo me activo con el show del negro. Esa canción se titula y la can... Es correcto. Mariluz Dales, desde Campo Alegre 3. Colócame una canción de Ruby Pérez, por favor. Color de rosa, si eres tan amable. Claro, ya te vamos a complacer con esa, Mariluz. A ver... Alberto Colina, a full sintonía, carretera N. La canción se llama y la canta, es correcto. El amigo Alberto Colina participando. Yanelsi Fuenmayor, a full sintonía, desde Los Pocitos. Dice por acá, la canción se llama, ajá, y la canta, es correcto. Yanelsi participando. A ver, más mensajes. Buenas tardes, Juanpi, que Dios te bendiga. Escucho tu programa todos los días. Mi nombre es Deglis Gabay. Dice por acá, soy de la calle Cotopaul. Número de cédula, ajá. La canción se llama y la canta, es correcto. Deglis, participando a esta hora. A ver, más mensajes. Muchísimas gracias por escucharnos. A ver, buenas tardes. Con el show del negro, colócate una de Don Omar, por favor. Juanpi, ese tema se llama y la canta, es correcto. Javier Enrique Chuello, de la 51 a full sintonía. Bueno, el amigo Javier Enrique Chuello, participando, me dice, Juanpi, colócate una de Don Omar, por favor. Bueno, y vamos a ubicar una bien buena del rey Don Omar. Buenas tardes, Juanpi, la respuesta es, ajá, Soleida Peroso, participando desde el sector Tierra Santa. También lo hace Redescar Uzcategui, Eilen Uzcategui, Red Uzcategui, Reader Uzcategui y Reader, o sea, padre e hijo. Ajá, participando, gracias. A ver, más mensajes por acá. Tenemos una nota de voz, a ver. El amigo Alexis Aguilar del Danto. Ajá, participando, hermano, participando. A ver, más mensajes por acá. Amigo Juanpi, saludos. El amigo José Bustamante, enviando la respuesta correcta. Gracias, José Bustamante. Buenas tardes, Juanpi. Dame el número de Mr. Pingüino, por favor. Ya vamos para allá. Ya te vamos a dar el número de Mr. Pingüino. Seguimos leyendo mensajes. Ajá. Eudo Rondón, José Rivero, Leanni Medina y Zulay Mavares están participando de manera correcta, ¿no? La gente del barrio José Félix Riva 1, la gente de Los Amanes 3, conectados con Órbita. Hola, buenas tardes, hermano, soy Robinson. La respuesta es, ajá, y la acá es correcto, Robinson Ortiz, participando, el amigo Héctor. Gracias, Héctor, por siempre estar conectado con el programa, hermano. Un abrazo gigante. A ver, hola, Juanpi, buenas tardes, mi negro bello. Gracias por esas palabras de aliento. De verdad que tu actitud ayuda mucho. Ajá. Dios te bendiga siempre. Para participar, la canción se llama y la canta, es correcto. Oleida Chacín, participando a esta hora. Buenas tardes, negro color de mi conciencia. Dios mío, así la tendréis. por acá, Nailevis López, participando. Respuesta correcta. Gracias, Nailevis, mi amor. A ver, más mensajes. Buenas tardes, Juanpi. Juanpi, excelente programa. Estamos a full sintonía desde la calle Vargas. Ah, cántate un vallenato, Juanpi, Juanpi. Ah, bueno, y eso que no es viernes. Apenas es lunes, vamos iniciando la semana, cálmate. Ya vamos a ubicar un buen vallenato, ya bien sabroso a esta hora. Bueno, 5 de la tarde, 31 minutos, 0424-633-6137. Repito, 0424-633-6137. Me ilusioné, sucedió al mirarte.

Señoras y señores, 5 de la tarde, 32 minutos. Aquí está el binomio de oro. Canta Giancarlo Centeno. Me ilusioné. Escúchala. Dale volumen a tu radio. Es Órbita 103.3. Y tu negro favorito, mami.

0: quién lo canta? 0424-633-6137. Repito, 0424-633-6137. 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
1: 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Bien, mis amigos, es ahora 5 de la tarde, 39 minutos. 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
0: ¿Cómo se llama la canción y quién la canta?

45, usted participe en 0424-633-6137. Vamos a bailar, vamos a bailar. Aquí está el volcán de América, Argenis Carrullo. Preparen los pies. Dale volumen a tu radio, dale volumen a tu radio. Es el show del negro. Vaya, Patricia en sintonía en el Danto.

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0: Mira, en el callejón 7, saludos para María Rodríguez. María Rodríguez participando. Yusmayra, para complacer a Yusmayra, al Chivo, a Jere y a Marilut en la nueva era. De parte del Gocho, son buenos vecinos. ¡Ey, qué bueno! Ese es tu hermano. Tu vecino es tu hermano. ¿Ah? No tengáis cuidado, como dice Omar. No, chicos. Saludos a los buenos vecinos. Hay buenos vecinos, ¿viste? Que son como hermanos para toda la vida. Yusmayra, el Chivo, Jere, Marilú. Bueno, ahí los saluda el Gocho. Siempre en sintonía. ¿Ah? Saludos también para Natalie Vilches en la Nueva Venezuela participando. Saludos también para Agustín Chirinos, conectado también a esta hora. Y me dice Juanpi, Juanpi, el tema se llama y lo canta Juan Gabriel González. ¡Qué belleza! No tengas cuidado. Buenas tardes, Juanpi. Héctor Pirela participando. A ver quién más. Desde Fondur, Luzbeli Morillo. La canción se llama y la canta. Correcto. A ver quién más. Nancy Meléndez ya está participando también. Soy Janet Urdaneta. Municipio Simón Bolívar, barrio Araguaní. La respuesta es correcta. A ver, ¿quién más? Hola, Juanpi, Juanpi. Por acá, Eglis Pérez, conectada con el show del negro. Johnny Rojas y Denixon Álvarez en el barrio Constitución, participando Eglis Pérez. Bueno, aquí está la canción, a ver.
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0: Está re fácil.

0: Mis amigos, 5 de la tarde en 55 minutos. 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
0: Bueno, la canción se llama La Farsante, ¿eh? Y la canta el divo de Juárez, Juan Gabriel. Así se llama la canción. ¿Cómo se llama y quién la canta? La Farsante, y la canta Juan Gabriel. Es la respuesta correcta. La gran mayoría acertó, otros no. Me sorprende, la verdad. Pero bueno, así es todo esto. Mi gente bonita, Moisés Leiva, desde la dirección general, dirección ejecutiva, Mauro Morón. En la producción, Davis, David, y quien tuvo el inmenso placer para ustedes, el 59994, como locutor certificado, Juan Pablo González, mejor conocido como Juan Piel Negro en el mundo de la radio. Gracias de verdad a todos nuestros patrocinantes, a ustedes por estar en sintonía. Y bueno, vámonos con la ruleta para ver quién será el ganador o la ganadora. 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A ver, vámonos con la ruleta. Atención. Suerte, suerte, suerte para todos.

0: desde la Nueva Venezuela, Adriana Chirinos. Atención, Nueva Venezuela, Adriana Chirinos es la afortunada ganadora.
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0: La señora Adriana, digo señora porque es de 7 millones. Por favor, comuníquese al 0424-633-6137 para hacer efectivo sus datos, ¿verdad? Y posteriormente su premio. Ajá. Repito, Adriana Chirinos, Nueva Venezuela. La canción se llama El Farsante y la canta Juan Gabriel. Mis amigos, me despido. Se me cuidan mucho. Feliz inicio de semana. Un gran abrazo para todos. Gracias por la sintonía. Ya viene, suena el acordeón. Chaito.
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0: Órbita 103.3 está dando la hora.
1: Las 6:07.
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0: Vista 103.3 está dando la hora.
1: Las 6:17.
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0: Órbita 103.3 está dando la hora.
1: Las 6:31.
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0: 103.3 está dando la hora.
1: Las 6:45.
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1: Las 6:58.
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4: Personas coactivas. No te concentres en evitar a las personas pesimistas. Más bien, concéntrate en mantenerte rodeado de personas vitaminas, aquellas que te hacen sentir bien, importante, te quieren, te consuelan, te aprecian, te animan, creen en ti, te abrazan, te respetan, te impulsan. De esa manera, te será más fácil enfrentar las adversidades, sentirás más calidad de vida y te conviertes en una de ellas.
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0: 103.3 está dando la hora.
1: Las 7:07.
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0: 103.3 está dando la hora.
1: Las 7 y 36 minutos.
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0: Órbita 103.3 está dando la hora.
1: Las 7:47.
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4: A dos meses de los graves terremotos del 24 de junio, quiero hablarle desde mi corazón a todas las venezolanas y venezolanos. Cuando seres cercanos deciden conformar una familia, lo hacen con amor, esperanza y con la mirada puesta en un futuro mejor. Como venezolana, que me ha ocupado estos meses dirigir acción a los desafíos que nos preocupan como país y trabajar en soluciones concretas para resolver las prioridades de todos, el ingreso, el empleo, los servicios públicos, el reencuentro nacional. El 24 de junio, los terremotos pusieron al frente una emergencia de una magnitud que no habíamos vivido en nuestra historia. Miles de familias vieron cambiar su vida en segundos. Hubo quienes perdieron seres queridos, quienes perdieron su vivienda, quienes todavía hoy esperan poder recuperar plenamente su vida cotidiana. Sé que para una familia que todavía no ha podido volver a su casa, ninguna cifra es suficiente. Y sé también que para quien todavía tiene dificultades con el agua, la electricidad, servicios, saber que hemos avanzado no significa en modo alguno que el problema esté resuelto. Por eso seguimos trabajando, sin descanso, sin desmayar en el esfuerzo. En las primeras horas, Venezuela toda respondió. Ciudadanos organizados, vecinos, trabajadores de la salud, bomberos, protección civil, la Fuerza Armada Nacional Bolivariana, autoridades regionales y locales, trabajaron junto con los mecanismos internacionales que activamos para recibir miles de rescatistas, ayuda humanitaria y especialistas de distintos países. Nuestro sistema de salud atendió a casi 20.000 pacientes y más de 25.000 venezolanos tuvieron que ser acogidos temporalmente en campamentos integrales para quienes tanto sufrieron, recibieron un trato digno y cercano mientras comienza y comenzaba la recuperación. Hoy estamos en otra etapa. Se trata de rehabilitar las condiciones de vida de las familias y reconstruir mejor, siguiendo la misma dirección que ha orientado nuestras decisiones desde que asumimos esta crucial responsabilidad con el país el 5 de enero. Con el plan Despeje Digno y Seguro, estamos trabajando con equipos locales, técnicos internacionales y especialistas de las Naciones Unidas, junto con otros mecanismos de cooperación internacional. Ya hemos retirado con absoluto resguardo de la naturaleza el 28% de los escombros en las zonas afectadas, alrededor de 580.000 toneladas. Es un trabajo que requiere coordinación.